Snatch 90.3 más pop. Conéctate con Judas de Lady Gaga a las 6:06 en esta hora de música continua sin cortes comerciales. Y déjame decirte, te cuento que Olivia Dean, tu artista match favorita, acaba de cumplir 4 noches consecutivas de sold out en el Madison Square Garden allá en Nueva York. Pero te voy a contar una de las cosas que más me gustan, porque apenas hace unos meses Olivia Dean andaba abriendo los conciertos de Sabrina Carpenter allá justamente en Nueva York por su Short and Sweet Tour, y Matcher en agosto del 2026 volvió a la misma ciudad, pero ella ahora ya con sus propios conciertos en uno de los recintos más importantes de la industria y de la historia musical. Ella misma en una de sus últimas fechas dijo durante el concierto que era increíble lo mucho que podía cambiar la vida en tan solo unos meses. Si te soy honesta, Matcher, una de las cosas y una de las personas que más se merece todo lo bonito del mundo. Vamos a escucharla. Soy Dana Caruso contigo desde las 3 hasta las 7, y es la canción 281, So Easy to Fall in Love, de Olivia Dean en Match 90.3 más pop. Conéctate.

Escuchas Match 90.3 más pop. Conéctate con Wildflower de Billie Eilish, una de las canciones favoritas de Phineas, el hermano de Billie, de su álbum Hit Me Hard and Soft. Y a ver, estamos en la hora de música continua sin cortes comerciales y también en este verano en Match. Así que vámonos con la siguiente canción, que de hecho terminó convirtiéndose en uno de los sencillos más certificados de la historia allá en Estados Unidos, Matcher. Hasta la RIA, una empresa encargada de certificar canciones, está certificada esta canción con 21 veces platino. Una cosa gigantesca, Matcher, pero al mismo tiempo digo, es Bruno Mars y es una de las canciones más bellas y románticas que tiene. ¿Ya la escuchas? La canción 283, Just the Way You Are, por Bruno Mars, en Match 90.3 más pop. Conéctate.

Match 90.3 Más Pop. Conéctate con Hey That I Made You Love Me por Ariana Grande en esta hora de música continua, sin cortes comerciales de su último álbum, Petal. 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Y por este lado seguimos con la mejor música. Rihanna llega con We Found Love, la canción 285 en Match 90.3 Más Pop. ¡Conéctate!

álbum Future Nostalgia, que literalmente fue la carta de presentación de la nueva era de Dua Lipa. Y a ver, un artista match que creo que nunca pasa de moda es Michael Jackson. Y cuando salió la canción Love Never Felt So Good, llegó al puesto número 9 del Billboard Hot 100. Y así es como Michael Jackson se convirtió en el primer artista en la historia en tener un top 10 en 5 décadas diferentes, Matcher. O sea, en los 70s, 80s, 90s, 2000 y 2010. Una locura, y vamos a escucharlo. Mi nombre es Ana Caruso, acompañándote en esta hora de música continua. Love Never Felt So Good, de Michael Jackson, es lo que escuchas en Match 90.3 Más Pop. Conéctate.

Escuchas Match 90.3 más Pop Connected con Middle de DJ Snake. En esta hora de música continua sin cortes comerciales donde Matcher, sabes que no pueden faltar los saludos de las 6. Por acá Dana Caruso conectando con muchos de ustedes desde las 3 de la tarde. Y para mí es un gusto, un honor, un placer acompañarte en tu FM, en tu aplicación oficial y gratuita. Y también a través de tu bocina inteligente, Match. Y un saludo muy grande para Andrea, que nos está escuchando desde su chamba y que me pidió una canción. Y Matcher, ustedes saben que cuando yo tengo la posibilidad de ponerle sus canciones Match favoritas, yo lo voy a hacer. Y más porque también es una de mis favoritas. Vámonos con la canción que nos pidió Andrea, la rola 289. Es por Maroon 5, She Will Be Loved. En Match 90.3 más Pop, conéctate.

Escuchas Match 90.3 más pop, conéctate con Loser de Tame Impala a las 6:46 y Matcher, es momento de que me despida porque va a llegar Joyce Leaños, que se queda contigo hasta las 11 de la noche. Estoy segura que con la mejor música para acompañarte en este regreso a tu casa, del trabajo, Matcher, o algunos de nosotros que vamos, uno, de saliendo del trabajo y dos, que a lo mejor va saliendo de la escuela, Matcher, bueno, te acompañan con la mejor música. Mi nombre es Ana Caruso y estuve contigo desde las 3 de la tarde. Síguenos en redes sociales, nos encuentras como arroba macheradio HQ y arroba soy Dana Caruso, Dana es con doble N, Caruso C-A-R-U-S-O. También te invito a que participes en varios de nuestros pasaportes Match. Los encuentras en matchmx.fm y también hay muchas sorpresas que te puedes topar en nuestra página y sitio oficial de internet. Me voy a despedir con un rolón de The Weeknd, la canción 291, Save Your Tears en Match 90.3 más pop. Conéctate. Adiós.

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2: ¡Hey! ¡Qué rollo, Matcher! Yo soy Joyce Leaños, conectando contigo hoy hasta las 11 de la noche. ¡Feliz, feliz miércoles ya, mitad de semana! Oye, ya estamos más cerca del viernes en Match, estamos a un pasito. Y lo mejor de todo es que la buena música aquí no para. Durante esta hora, mira, está perfecta para acompañarte de regreso a tu casa, para desestresarte. Y de hecho, a las 7:20 te voy a platicar la dinámica para que vayas a registrarte en nuestro torneo Gamer Match. Así que presta mucha atención, 7:20 para que te lleves a tus amigos, a toda la familia y tengas la oportunidad de ganarte uno de nuestros Kit Gamer Match.

Match 90.3 más pop. Conéctate con Diplo, Skrillex y Justin Bieber. Escuchaste Where Are You Now. ¿Y tú dónde andas, macho? ¿En el tráfico? No os preocupéis. Aquí venimos con muy buena música, como siempre. Quiero mandar un saludo bien especial y besos bien tronados para la escudería Match, conductores y conductoras de plataforma Uber, Didi, InDrive, Taxis. Que por cierto, también saludos a Juan Díaz, que el otro día me estaba platicando que ellos son reporteros y que nos escuchan. Muchas gracias por conectar con nosotros, dando la mejor música en el horario laboral. Y tú que ya saliste, Matcher, a descansar, también te acompaño con muy buena música. Oye, seguimos con más música, buena, por cierto. Y es de Temper City, se llama Self Aware. Es la canción número 301, sonando en Match 90.3 más pop. Conéctate, feliz miércoles.

0: 90.3 más pop, conéctate con Sabrina Carpenter. Escuchaste Please, Please, Please. Esta fue la rolita número 306 hasta este momento. Y te voy a platicar en un par de rolas más, a las 7:22. La dinámica para que tú vayas a registrarte en nuestro tan esperado torneo Gamer Match. Así que prepárate, Matri, porque tendrás la posibilidad de ganarte uno de nuestros Kit Gamer Match. Divirtiéndote mucho. 7:22 te lo platico. Soy Joyce contigo hoy hasta las 11. Tú estás en Match 90.3 más pop. Conéctate.
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Match 90.3 más pop, conéctate con Gotu Josh Project. ¿Escuchaste Infinity? 2008. Oye, Matchers, déjame decirte que estoy muy feliz, muy emocionada. Número uno, porque ya es miércoles. Número dos, porque estoy aquí contigo. Número tres, porque ya falta menos para nuestro torneo Gamer Match. 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A registrarse, nos vemos por allá. Vámonos ahora con música de Olivia Rodrigo. Esta se llama Stupid Song y suena ya en Match 90.3 más pop. Conéctate con la rola número 312. ¡Feliz miércoles!

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1: Hola, yo soy Joyce Leaños, contigo hoy hasta las 11 de la noche. Y pensar que Taylor Swift hace 20 años estaba sacando su primer álbum. ¡Imagínate! ¡20 años, Matcher! Soy Joyce, contigo hoy hasta las 11 de la noche. Y me sorprende que sean 20 años, porque bueno, es prácticamente una edad. O sea, ya es una vida. Vamos a escuchar a esta gran artista Match con Opalite. Material de su más reciente álbum, The Life of a Showgirl, sonando ya en Match 90.3 más pop. ¡Conéctate! ¡Feliz miércoles!

0: Latch 90.3 más pop, conéctate con Disclosure y Sam Smith. Escuchaste Latch. Esta fue la canción número 319 hasta este momento, Matcher. Aquí la música no para. Seguimos con más. Te voy a poner justamente a las 7. A las 7:45, la mejor grabación hip hop según los Grammys de este año. Soy Joyce contigo y hasta las 11 tú estás en Match 90.3 más pop, conéctate.
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Continuamos en Match 90.3 más Pop. Conéctate con Ariana Grande. Escuchaste gran canción de su nuevo álbum Petal, que tiene el mismo nombre. Y seguimos con más música. Déjame decirte que esta siguiente canción que estoy a punto de ponerte ganó a la mejor canción del año, Matcher. La mejor canción de interpretación de rap, incluso la mejor grabación. Es de Kendrick Lamar y SZA. Se llama Luther y suena ya en Match 90.3 más Pop. Conéctate, feliz miércoles.

99.3 más pop, conéctate con Bruno Mars. Escuchaste That's What I Like. Y Matcher, si tú eres fanático, fanática de Santos Bravos, prepárate, te voy a platicar a las 8:06. La dinámica para ganarte su álbum, el debut autografiado. Así que te lo platico a las 8:06. Presta mucha atención, soy Joyce contigo y hasta las 11 tú estás en Match 90.

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2: Hola, qué rollo, Matter. De aquí Joyce Leaños conectando contigo hoy, en este miércoles, hasta las 11 de la noche. Muchísimas gracias por escucharme, por dejarme acompañarte. Oye, 8:06, te voy a platicar la dinámica para que tu fanático, tu fanática de Santos Bravos, la primera Latin Boy Group por Hype, te puedas ganar su álbum autografiado, su EP debut dual. Así que prepárate, te lo platico a las 8:06. Cada vez falta menos para que demos a conocer a los ganadores. Así que a registrarte cuando te diga yo a las 8:06 cómo hacerlo.

90.3 más pop. Conéctate con Imagine Dragons. Escuchaste Believer y aquí la música no para. Vámonos con una canción del 2013, Matcher. ¿Qué andabas haciendo tú en el 2013? A ver, recuerda. Ese fue el sonidito del recuerdo. Yo en el 2013 estaba entrando apenas a la secundaria. Y por supuesto que en las tardeadas sonaba Justin Bieber con Nicki Minaj. Y sonaba esta canción, Beauty and the Beat en Match 90.3 más pop. Conéctate, feliz miércoles.

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1: Match 90.3, más pop, conéctate con Ben Zumbun. Escuchaste Beautiful Things. Oye, 8:17, platico cómo ganarte nuestro álbum autografiado, nuestros álbumes autografiados por Santos Bravos. Estás en Match 90.3, más pop, conéctate.
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Match 90.3 más pop. Conéctate con CIA. Escuchaste Cheap Thrills. Oye, Matcher, prepárate. Súbele a la radio si eres o conoces a algún fanático, fanática de Santos Bravos, por aquí te va dinámica para participar por uno de nuestros álbumes autografiados, Dual, que nos dejaron aquí cuando llegaron a cabina. Oye, Santos Bravos, la primer Latin Boy.

sospecha por Hype, los mismísimos de BTS. 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Daremos a conocer los ganadores el próximo 31 del mes de agosto, así que sí, falta poco tiempo, pero todavía tienes oportunidad a registrarte. Daremos a conocer los ganadores próximamente. Llega ahora Hugo con Moving to the Sun en Match 90.3 Más Pop. Conéctate.

90.3 más pop conmigo de con Katy Perry. Escuchaste Hot and Cold. Aquí la música no para. Vamos a escuchar ahora a Lola John con Messi. La canción número 321 sonando en Match 90.3 más pop. Conéctate, feliz miércoles.

0: 90.3 más pop. Conéctate con Rihanna. Escuchaste Only Girl y aquí la música no para. ¿Qué rollo, Major? A las 8.50 yo te voy a platicar acerca de nuestro torneo Gamer Match y cómo vas a poder registrarte para participar en él. Este es el Match 90.3 más pop. Conéctate.
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9: Hola, ¿qué rollo, Matcher? Yo soy Joyce Leaños, conectando contigo todos los días de lunes a viernes de 7 a 11 de la noche. Ya estamos en la hora en donde la música no para. Bueno, siempre, siempre, aquí la música no para, pero aquí la música en esta hora no se viene, mira, joyita, Matcher. Como en todas las horas. Oye, te voy a platicar a las 8:50 minutos cómo registrarte en nuestro torneo Gamer Match para que vayas avisándole a tus amigos, a tu porra, a tu familia, quienes te vayan a ver jugar Mario Kart y tener la posibilidad de ganarte uno de nuestros kits Gamer Match. Así que prepárate, te lo platico más adelante.

90.3 más pop. Conéctate con Billie Eilish. Escuchaste Verse of a Feather. Y seguimos con grandes rolas, macho. La siguiente canción es de un artista match que hace un par de semanas estuvo acá en nuestro país. Estoy hablando de Harry Styles. Vamos a escucharlo con Adore You. Soy Joyce Leaños contigo hoy hasta las 11 de la noche. Esta es la canción número 330 en Match 90.3 más pop. Conéctate.

Match 90.3 más pop. Conéctate con Single Ladies de Beyoncé. Escuchaste la canción número 333. Y vámonos ahora con la canción que está escrita para escucharse en martes. Pero como nos encanta a nosotros romper las reglas, te voy a poner Tuesday and Wednesday.

Clutch 90.3 más Pop. Conéctate con Martin Garrix y Dua Lipa, nuestra recién cumpleañera. Escuchaste Scared to be Lonely y aquí la música no para. Vamos a escuchar ahora David Guetta con Memories. Sonando en Match 90.3 más Pop. Conéctate con la rola número 335. ¡Feliz miércoles!

Continúas en Match 90.3 más pop. Conéctate con Coldplay. Escuchaste a Sky Full of Stars. Oye, Matcher, el próximo 18 y 19 de septiembre tendremos nuestro conciertazo, el iHeartRadio Music Festival. Y artistas como los BTS serán parte del No Te Lo Pierdas a través de toda la cadena Match. Soy Joyce Leños contigo hoy hasta las 11. Y suena Swim de BTS en Match 90.3 más pop. Conéctate.

0: Continúas en Match 90.3 más pop. Conéctate con Sabrina Carpenter. Escuchaste Man Child. Aquí la música no para. Alex Warren, nuestro artista Match, está por estrenar nuevo álbum. ¿Cuándo? Se lo platico a las 9:20. Soy Joyce contigo hoy hasta las 11. Tú estás en Match 90.3 más pop. Conéctate.
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Continúas en Match 90.3 más pop. Conéctate con Britney Spears. Escuchaste Toxic. Y aquí la música no para. Oye, déjame decirte que Alex Warren, nuestro artista Match, este artista que pasó de vivir en su carro, que pasó de no tener absolutamente nada de dinero, incluso ni a veces para comer, a ser un gran artista Match. Va para su segundo álbum de estudio. Esta vez se va a llamar Wild Child y va a salir el próximo 28 de agosto. Vamos a escucharlo con una de sus nuevas rolitas. Se llama Fever Dream y ya suena aquí en Match 90.3 más pop. Conéctate. Feliz miércoles.

Rush 90.3 más pop. Conéctate con Christina Perry. Escuchaste a Thousand Years y seguimos con buena música. La siguiente es de Dua Lipa, se llama Levitating, sonando en Match 90.3 más pop. Conéctate, soy

Money. Esta fue la canción número 341 hasta este momento y seguimos con más. Oye, te voy a platicar. A las 8, a las 9.57, hoy nomás, a las 8, a las 9.57, ¿cómo hacer para ganarte accesos cuádruples para el conciertazo de John Mico, la cantante puertorriqueña que viene próximamente a Guadalajara? 9.57 te lo platico, soy Joyce contigo hoy hasta las 11, tú estás en Match 90.3, más pop, conéctate.

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2: ¡Hey, qué rollo, Matcher! Yo soy Joyce Leaños, llegando contigo a la última hora de nuestro programa de este turno nocturno. Oye, durante esta hora te voy a platicar qué es lo que tienes que hacer para ganarte accesos cuádruples para conciertos como John Mico, la cantante puertorriqueña que llega a Guadalajara el próximo 17 de septiembre a la Arena BFG, y también para el conciertazo de 5 Seconds of Summer para el próximo 11 de septiembre en el Auditorio Telmex. Entonces prepárate que se viene buena, además la música. ¡Feliz miércoles! Estás escuchando tu estación favorita.

Snatch 90.3 más pop. Conéctate con Shaggy. Escuchaste It Wasn't Me. Y aquí seguimos con buenas canciones, Matcher. Canciones de la memoria. La siguiente canción, justo se llama Memories. Es de Maroon 5 y suena así en Match FM. Match 90.3 más pop. Conéctate. Soy Joyce contigo hasta las 11. Son las 9:54. Feliz miércoles.

90.3 más Pop, conéctate con Sam Smith. Escuchaste I'm Not The Only One. Y seguimos con buena música. Llega Olivia Rodrigo con Stupid Song, parte de su nuevo álbum, You Seem Pretty Sad For A Girl So In Love. Yo soy Joyce Leaños contigo hoy hasta las 11. Y estás en Match 90.3 más Pop. Conéctate. Feliz miércoles.

97.3 más pop. Conéctate con Adele. Escuchaste Rolling in the Deep. Hola, Matcher. Soy Joyce Leaños, conectando contigo hoy en este miércoles 26 de agosto hasta las 11 de la noche. 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Y lo que tú tienes que hacer para ganarte accesos cuádruples, no uno, no dos, sino cuatro accesos para el concierto, es ir a nuestra página web www.matchmx.fm. Te vas a la sección de promociones y vas a poder encontrar el banner activo que dice Pasaporte Match John Mico. Ahí le vas a dar clic, ahí te vas a registrar. Regístrate varias veces para que tengas varias oportunidades de ganarte los accesos, Matcher. Daremos a conocer los ganadores el próximo 14 de septiembre, así que suerte. Vámonos a escuchar ahora Lady Gaga con Bruno Mars. Esto es With a Smile, sonando en Match 90.3 más pop. Conéctate.

0: en Match 90.3, más pop, conéctate con Miley Cyrus. Escuchaste Flowers y Kira Música, no para. Saludos a Osvaldo, que nos viene escuchando de camino a casa. Oye, Matcher, 10:22, te voy a contar qué es lo que tienes que hacer para registrarte. Participar por accesos cuádruples para el conciertazo The 5 Seconds of Summer. Soy Joyce, contigo hasta las 11, pues es en Match 90.3, más pop, conéctate.
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Continúas en Match 90.3 Más Pop. Conéctate con los Black Eyed Peas. Escuchaste Meet Me Halfway. Match, aquí te va la dinámica para que vayas a participar por accesos cuádruples para el conciertazo de 5 Seconds of Summer. Soy Joyce contigo y hasta las 11 de la noche. 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Ahí le vas a dar clic, ahí te vas a registrar. 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Quedaremos próximamente a conocer. Así que mucho éxito, Matcher. Vámonos con más música. Llega Tim Impala con Drácula. Sonando ya en Match 90.3 Más Pop. Conéctate. ¡Feliz

Match 90.3 más pop, conéctate con Justin Bieber, escuchaste Love Yourself y vámonos ahora con la canción Golden de Huntrix, la que ganó el Oscar a Mejor Canción Original. Soy Joyce contigo y hasta las 11 de la noche, son las 10:31 y tú estás en Match 90.3 más pop, conéctate.

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1: De los ingredientes y presten mucha atención. Comenzamos.
2: Los ingredientes que vamos a necesitar son 3 tazas de base de jabón transparente cortado en cubos, media taza de agua purificada caliente, 1 1/2 cucharadas de miel de abeja, 1 pizca de colorante vegetal amarillo y 40 gotas de esencia de miel.
1: Los utensilios que utilizaremos son 1 taza medidora, 1 cacerola con capacidad de 2.5 litros, 1 tazón de vidrio con capacidad de 1.5 litros. Un plato extendido, un cuchillo, una cuchara sopera, un molde de silicón, un rollo de papel aluminio, un rollo de plástico adherente para alimentos y un atomizador. Vamos al procedimiento.
2: Comenzaremos colocando los cubitos de la base para jabón en el tazón y la llevamos a baño María. Movemos hasta que se hayan derretido por completo. Vertemos en una taza la miel, el colorante y la esencia. Mezclamos y dejamos reposar unos minutos. Después, agregamos el agua caliente.
1: Cuando la base para jabón esté completamente derretida, añadimos la mezcla de miel y revolvemos hasta incorporar todos los ingredientes. Retiramos el fuego y vertemos la preparación en los moldes. Si no cuentas con moldes de silicón, puedes utilizar vasos desechables recubiertos con una capa de aceite mineral para facilitar el desmolde.
2: Si notas que se formaron burbujas en la superficie, puedes eliminarlas rociando alcohol del 96 utilizando un atomizador. Esto ayudará a que el jabón tenga una textura lisa. Dejamos enfriar a temperatura ambiente y posteriormente refrigeramos por 30 minutos para solidificar.
1: Ahora desmoldamos los jabones y los envolvemos en papel aluminio, después en plástico adherente para alimentos. Y así de fácil, en tan solo 40 minutos quedaron listas nuestras barras de jabón con miel. Recuerda almacenarlas en un lugar fresco y seco.
2: ¡Anímate a prepararlas! Esta receta rinde para 6 barras, tiene una caducidad de 6 meses y un costo promedio de 118 pesos con 34 centavos.
1: Si prefieres seguir el paso a paso en video, recuerda que puedes ver esta tecnología doméstica en nuestro canal de YouTube, Profeco TV. Ahí encontrarás muchísimas recetas para ahorrar y hacer tú mismo los productos en casa, teniendo la certeza de la calidad en los ingredientes que utilizas.
2: Aprende a hacer desde un gel para el cabello o un champú para lavar el auto, hasta jamón artesanal o unos deliciosos enjambres de chocolate.
1: 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Etiquétanos en Instagram con el hashtag Tecnología Doméstica Profeco y menciona a @ Revista del Consumidor MX. Nos escuchamos en la próxima Tecnología Doméstica.
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Match 90.3 más Pop, conéctate con Dance No More de Harry Styles. Yo soy Joyce Leaños, yo te acompaño todos los días de 7 a 11 de la noche y me despido. Gracias por dejarme acompañarte en este miércoles 26 del mes de agosto. Mañana conéctate con el Match Morning a partir de las 6 de la mañana con Rodrigo Camarena, a las 11 con Caro Quesada, a las 3 con Dana Caruso y yo regreso al micrófono a las 7 de la noche. Gracias por conectar con nosotros en redes sociales @matchradiohq y @soyjoyce.music. Te dejo con Stephen Sánchez, esto es Until I Found You. La rolita número 360 sonando en Match 90.3 más Pop. Conéctate.

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2: 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Hello, Matchers, Guadalajara. Muy buenos días. Bienvenidos al Match Morning de Match 90.3 Más Pop. Conéctate a las 6 en punto. Y arrancamos. Ya es jueves, Matchers. Viernes chiquito, dicen por ahí. Pero gracias por dejarme acompañarte con la música. Soy Rodrigo Camarena, contigo desde las 6 y hasta las 11 de la mañana. Por acá también es Salcido en la producción, como todos los días. Oigan, Matchers, nos han preguntado por qué a veces despertamos con la boca súper seca. Bueno, de eso vamos a platicar en dos canciones. Buen camino a clases, buen camino a la chamba. Si ya estás chambeando, te mando un abrazo. Y tú estás escuchando

Escuchas el Match Morning, The Match 90.3, más pop, conéctate con Eminem, se llama Without Me, las 6 de la mañana con 9 minutos en el reloj. Oigan, Matchers, ¿no se han preguntado por qué muchas veces amanecemos con la boca súper seca? Bueno, si te vas despertando, buenos días, y ahí te va porque es que pasa esto, Matcher. Soy Rodrigo Camarena, contigo hasta las 11 de la mañana, y yo sé que muchas veces, pues, despertamos con la boca súper seca, pero no necesariamente significa que te faltó tomar agua, o que estás deshidratado, o algo por el estilo. Muchas veces, pues mientras dormimos, Matcher, empezamos a producir mucha menos saliva y, bueno, al menos a personas como yo, por ejemplo, que dormimos con la boca acá súper abierta, que respiramos por la boca porque si no casi sentimos que nos ahogamos. Justamente eso puede hacer que, pues, menos saliva y entra más aire, se siente todavía la boca un poquito más seca. Y además, pues bueno, pasamos muchas horas, ¿no? Sin estar pasando saliva, sin estar bebiendo líquidos, sin comer en general, que también produce mucha saliva. Entonces, es normal despertar, uno, con muchísima sed, y dos, con la boca súper seca. Entonces, por eso, Mature, lo que recomienda a la gente que le sabe este tipo de cosas es arrancar tu día con un vaso de agua fría, al tiempo, como tú quieras, pero con un vaso de agua. Y ya después, si tomas café en la mañana, tu cafecito en la mañana, si tomas té, te tomas tu té, pero primero con un vaso de agua, como para regular el asunto y que además te ayudara a despertar muy bien, Matcher. Esto es lo que dice la ciencia. Pero bueno, también acompáñalo de muy buena música, buen camino a clases, buen camino a la chamba, y vámonos con una rola de Taylor Swift. 110 canciones, lo que suena se llama The Fate of Ophelia.

0: The Carpenter con Espresso en el Match Morning, The Match 90.3, más pop, conéctate, las 6:17. 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

Escuchas el Match Morning de Match 90.3, más pop, conéctate con Pitbull. Se llama International Love, las 6:23. 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Mientras tanto, pues bueno, la música no para, últimos días de verano, Match, y hay que vivirlo bien y de buenas. Matcher, vámonos con música de Hugo, se llama Moving to the Sun. Tú escuchas el Match Morning de Match 90.3, más pop, conéctate.

Match Morning, The Match 90.3, más pop, conéctate con Justin Bieber, se llama Somebody to Love. ¿Cómo vas, Matcher? Las 6:30 de la mañana y espero que estés teniendo un increíble arranque de tu día, que te la pases increíble el día de hoy. Gracias por dejarme acompañarte en tu verano, Match, y en tu mañana camino a la escuela, camino a la chamba, donde sea que te encuentres, Matcher. Gracias por dejarme ser parte de tu mañana como todos los días. Ya sabes que desde aquí hasta las 11 de la mañana ando por acá contigo con muy buena música y también con toda la información de tus artistas, Match, favoritos. Soy Rodrigo Camarena, por acá también Ceci Salcido en la producción. Oigan, Matchers, hay artistas que, bueno, arrancan en la música y que sabemos que tienen un talentazo para escribir, para cantar, para producir, para un montón de cosas, pero que también ya más o menos su carrera va dando como un giro artístico y quieren llevar su carrera a los cines. Tal es el caso de algunos artistas, Match, como por ejemplo Harry Styles, que dio el salto en su momento con algunas películas. Match apareció en las películas de Don't Worry Darling, de My Policeman, que bueno, no lo habíamos visto en nuestra faceta como de actor, pero de todos modos ya vimos que tiene cositas de actor Harry Styles. O por ejemplo el caso de The Weeknd, que también se aventó la actuación de The Idol, una serie que él mismo co-creó y protagonizó. Le escribió parte de, no solamente de las canciones, sino también del guión, se armó una historia completa y es una serie que puedes ver en plataformas de streaming. Tenemos el caso de Ariana Grande, que de hecho ella antes de ser cantante soñaba con ser actriz de teatro musical y soñaba con aparecer en obras en Broadway, y que bueno, arrancó primero en la televisión, en series, poco a poco fue llegando a la música y que bueno, hizo el gran debut en la pantalla grande en Broadway también, con el personaje de Glinda en Wicked, y que también incluso le dio un Golden Globe, un Globo de Oro. Tenemos el caso de Sabrina Carpenter, que también arrancó su carrera siendo actriz en diferentes series. Y ahora, Matcher, cerramos con nada más y nada menos que Billie Eilish, artista, Match, que estás escuchando en este momento, que bueno, arrancó en la música, pero de todos modos ya quiere llevar su carrera a la gran pantalla y ya va a protagonizar The Bell Jar, una novela de Sylvia Plath, que la van a llevar a la pantalla grande, Matcher. Y Billie Eilish va a ser Esther Greenwood, que básicamente es la protagonista. Pues bueno, yo me imagino que si tiene el mismo talento que para cantar, va a ser increíble el papel de Billie Eilish. Wildflower en Match 90.3, más pop, conéctate con el Match Morning.

0: Temper City se llama Self Aware y tú escuchas el Match Morning de Match 90.3 más Pop. Conéctate a las 6:40 y atención, Matcher, a las 6:50 te voy a platicar cómo puedes participar en nuestro primer torneo Gamer Match. 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
4: ¿Qué onda, Matcher? Muy buenos días. Bienvenido al Match Morning de Match 90.3. Más pop. Conéctate. Las 6:43 en el reloj. Y arrancamos una hora de muy buena música y de toda la información de tus artistas Match favoritos. Buen camino a clases, buen camino a la chamba. Gracias por dejarme también ser parte de tu verano Match, que ya sabes que aquí se vive con la mejor música. Soy Rodrigo Camarena, contigo desde las 6 y hasta las 11 de la mañana. Por acá también en la producción, como todos los días, Ceci Salcido. En este día Matcher, que está nubladón, pinta para estar fresco el clima, 18 grados, la máxima de 28. Y según eso va a estar nublado todo el día, pero de todos modos hay que tomar precauciones. Bueno, nos vamos con música aquí en...

Tame Impala con Loser en el Match Morning de Match 90.3 más Pop. Conéctate a las 6:50 y te lo prometí, Matcher. ¿Qué onda? ¿Te gustan los videojuegos? ¿Quieres participar en nuestro torneo Gamer Match? 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

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Mientras tanto, Lola Young, Messi, en Match 90.3 más Pop, conéctate con el Match Morning. 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

Empire of the Sun con Walking on a Dream en el Match Morning de Match 90.3 más Pop. Conéctate a las 7 en punto de la mañana y gracias por dejarme acompañarte en tu camino a la escuela, en tu camino a la chamba. Gracias, Matcher, por dejarme también ser parte de tu verano, Match. Oigan, vámonos con música. Primero vamos a hablar de un artista, Match, que bueno, está próximo ya a estrenar su nuevo álbum. Ya mañana, viernes en Match, se estrena Wild Child, el segundo álbum de estudio de Alex Warren, que bueno, lo tuvimos hace poquito en un especial por acá en exclusiva con nosotros en Match 90.3. Fue nuestro iHeartRadio TikTok Live Premiere con Alex Warren. Y que bueno, nos platicaba un poquito sobre todo lo que involucra este nuevo álbum y esta nueva era musical en su carrera. Y chécate esto, Matcher. Alex nos platicaba que en este nuevo álbum está explorando temas mucho más íntimos, que genuinamente está escribiendo con el corazón cada una de las canciones. Y una de esas lleva a su papá en este nuevo álbum, porque bueno, Alex Warren, Matcher, que cuando empezó a escribir Wild Child, te digo que empezó desde un lugar muy personal, escribía canciones a su esposa, y ya después, los videos que su papá grabó cuando él era niño, dice que repercutían mucho, mucho, mucho en sus sentimientos, porque pues bueno, el papá de Alex Warren trascendió cuando él nada más tenía 9 años, y pues ya después, cuando Alex se convirtió en el cantante que es ahora, en el compositor que es ahora súper talentoso, bueno, quiso llevar el amor que...

le tenía a su padre a él y él a su padre a una canción dentro de este nuevo disco. Y lo más bonito, Matcher, es que, bueno, Alex Warren platicaba incluso en su cuenta de TikTok que uno de los cantantes favoritos de su papá era John Mayer. Y que justamente como para rendirle ese tributo, dice, una canción que le escribió a mi papá tiene que ser una canción que él hubiera escuchado una y otra vez. ¿Y qué fue lo que hizo Alex? Pues bueno, invitó a John Mayer a colaborar en esta rola que va a aparecer en este nuevo disco de Alex. La neta, a mí se me hace un detalle súper bonito, porque además va a ser uno de los sencillos principales de Wild Child, que te digo, se estrena mañana. Y va a estar muy bonito ver este detalle de Alex Warren junto con John Mayer en memoria de su papá. Tú muy bien, Alex. Y vámonos con más música. El primer sencillo justamente que escuchamos de Wild Child. Soy Rodrigo, contigo hasta las 11 y lo que suena se llama Fever Dream en Match 90.3 Más Pop. Conéctate.

Escuchas Match 90.3, más pop, conéctate con el Match Morning, R-City y Adam Levine. Se llama Locked Away, una canción, Match, que escribieron los chicos de R-City. Son dos hermanos que trabajan como compositores, productores, cantantes estadounidenses. Y que bueno, en este momento de su vida, Match, pues bueno, una de las canciones que más lo reconocen es esta rola, Match, que escribieron a raíz de una historia real, que es la historia de sus padres. ¿Por qué? Porque la canción habla, más bueno, gira en torno a la pregunta de: si perdiera yo todo lo que tengo, ¿me seguirías amando igual? Bueno, eso le pasó exactamente a los papás de estos chicos de R-City, que bueno, en su momento su papá tuvo que irse de su casa justo a buscar otro trabajo, a buscar otro tipo de oportunidades, y le dijo a la mamá: si me voy, ¿me esperas? Y que la mamá le dijo: claro que sí, por supuesto que sí. Y en efecto, como buena película romántica, Matcher la esperó más bien la mamá al papá de los chicos R-City, y eventualmente, pues bueno, retomaron su matrimonio. Muy bonito el asunto. Y bueno, en base a esa pregunta, escriben la canción más exitosa de sus carreras. Pero bueno, oye, Matcher, saludita a todos los que ya van con su café, su termo de café a la chamba, su buen cafecito también a la escuela. Que estaba leyendo que este cafecito que te tomas en la mañana, Matcher, te puede ayudar mucho a reducir, número uno, el estrés y hasta cuidar la salud de tu cerebro. Todo porque, pues, si tu mañana no empieza hasta que llega el cafecito, pues bueno, es una de las cosas más normales del mundo. Pero justamente estaba leyendo que hay estudios que encuentran que el consumo habitual de café, como normalmente lo tenemos nosotros cada mañana, pues bueno, lo asocian, número uno, con un menor riesgo de deterioro cognitivo y hasta de demencia a largo plazo. Básicamente, pues, con tu café en la mañana estás cuidando la salud de tu cerebro y estás más o menos como que manteniendo ahí en ritmo. Digo, no significa que el café sea medicina, no significa que el café vaya a prevenir la demencia, para nada. Simplemente como que empieza a formar parte de nuestros hábitos, entonces hace que estemos trabajando todo el tiempo el cerebro de decir: ok, mi mañana tiene que arrancar con tal y cual rutina, que es poner el café, prepararlo de esta forma, cosas por el estilo, ¿no? Así que, Matcher, si el termo, la taza de café que te tomas en la mañana te sabe muy rico, bueno, tómalo como que es ese abrazo que te está dando tu cerebro de gracias por cuidarme. Pero bueno, vámonos con música. Soy Rodrigo Camarena, contigo hasta las 11 de la mañana. Lo que suena es de Dominic Fike, artista Match, que le está abriendo en este momento los conciertos a Tame Impala de su Deadbeat Tour. Baby Doll en Match 90.3, más pop. Conéctate con el Match Morning. 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

Kendrick Lamar y Zach Luther en el Match Morning, The Match 90.3, más pop, conéctate, las 7 con 15 minutos. Y buenos días a todos los que se van conectando con nosotros, Matchers. Mucha atención, a las 7 con 22 te voy a platicar cómo te puedes llevar tu EP autografiado por Santos Bravos, el primer Latin Pop Group de Hype Latin America. 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Si quieres que sea tuyo, bueno, atento a la dinámica, a las 7.22.

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Match Morning, The Match 90.3, más pop conéctate con Faster the People, Pumped Up Kicks. 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Bueno, vámonos con música. Soy Rodrigo Camarena, contigo hasta las 11 de la mañana. Y lo que suena ahora también, pues es de mi tocaya, Olivia Rodrigo. Stupid Song en Match 90.3, más pop, conéctate escuchando el Match Morning.

Match 90.3 Non Stop, conéctate con el Match Morning DNCE con Cake by the Ocean. Verano Match, y ya sabes que la música no para. Oye, vamos a hablar de un artista Match que, bueno, sabemos que es una superestrella a nivel internacional, una probablemente de las personas más famosas de esta generación en todo el mundo, Match. Ahora hablamos, obviamente, de Taylor Swift, una artista Match que, pues bueno, se ha robado los reflectores últimamente y que, bueno, justamente compartió el truco que tiene para lidiar con tanta fama. Soy Rodrigo, contigo hasta las 11 de la mañana, y Taylor Swift, Match, acaba de contar justamente ese... pues lado que es un poquito más pesado de ser famosa, porque nosotros lo vemos y decimos, no, pues qué chido, ¿no? O sea, todo el mundo te conoce, es millonaria, vive la vida de ensueño, ¿no? Pero de todos modos, no deja de ser algo pesadísimo. Y lo que dice Taylor Swift es que sentir que todo el mundo tiene una opinión sobre ti es uno de los lados más pesados de ser famosa. Entonces dice que tiene como que un tipo mecanismo como para afrontar este tipo de situaciones, que es repetirse todos los días, tú elegiste esto. O sea, básicamente recordarse todo el tiempo que pudo haber dejado la industria, pudo perfectamente haber dicho, no, pues sabes qué, hasta aquí la dejamos, nos vemos después, pero decidió quedarse, y sobre todo decidió quedarse porque ama lo que hace, y todos los días recordarse que a pesar de todo lo que involucra ser famosa, con todo lo bonito, pero también todo lo que es un poquito más pesado, ama dedicarse a lo que se dedica, ama hacer música, ama todo el tema de la

pues sí, de la vida pública, macho. Entonces, pues bueno, es una de las cosas más bonitas. Que dice que también tiene otra cosa que hace, que es que cuando alguien se burla de ella, muchas veces a veces decide como que, entre comillas, devolver el golpe usando palabras, pues, un poquito más complicadas en sus canciones, en sus entrevistas, todo para que la gente que lo critica, pues como que tenga que buscar en el diccionario y esforzarse un poquito más en el tema de la crítica. Qué chistoso, ¿no? Que tenga que, pues, ella misma buscar otro tipo de palabras para que la crítica incluso se tenga que esforzar un poco más en ese sentido. Pero bueno, es una estrategia que le ha resultado bastante eficiente a Taylor Swift, sabiendo que es una de las artistas probablemente la más famosa de esta generación, Mature. Así que bueno, la escuchamos ahora con la rola 130, se llama Opalite. Y tú escuchas el Match Morning, The Match 90.3, más pop. Conéctate, buenos días.

0: Match Morning, The Match 90.3, más pop, conéctate con Lady Gaga, se llama Die With A Smile, junto con Bruno Mars. Ambas, yo diría que leyendas de la música, ya no, estos dos cantantes, leyendas de esta nueva generación musical, Matcher. Yo creo que ya pasaron a la historia como los grandes cantantes y gran talento que tienen estos dos. Pero bueno, oigan, hablando de la nueva generación de música, gente que está haciendo historia, Matcher. Al terminar la siguiente rola, a las 7:50 minutos, vamos a platicar de Harry Styles, que está estrenando una nueva residencia en Nueva York, con todo y nostalgia y hasta homenaje a la gran Dolly Parton, también leyenda de la música. Bueno, a las 7:50 minutos platicamos el tema aquí en el Match Morning.
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Match Morning, The Match 90.3, más pop, conéctate con The Weeknd, se llama Call Out My Name. Las 7 de la mañana con 51 minutos en el reloj. Oigan, Matchers, hay un artista, Match, que ahorita se está aventando una residencia histórica en la ciudad de Nueva York, que es Harry Styles. Este artista, Matcher, pues bueno, está aventándose su Together Together Tour alrededor de todo el mundo. Ya lo tuvimos aquí en México un par de días. 6 fechas se aventó en el Estadio GNP Seguros de la Ciudad de México. Y ahorita está en una residencia que es histórica en el Madison Square Garden de Nueva York, con 30 fechas. Es decir, un mes completo de 30 fechas totalmente agotadas. Todos los boletos vendidos de su Together Together Tour, y que además es una gira que arrancó el día de ayer con muchísima nostalgia y hasta homenaje a Dolly Parton, porque chécate esto, el cantante Matcher sorprendió obviamente a todos con un repertorio de canciones espectacular. Ya sabemos que todos los conciertos son diferentes de Harry Styles, pero en respecto a los conciertos que se aventó en Europa o incluso los de aquí en México, pues bueno, volvió a cantar la canción llamada Carolina, que es una canción que no interpretaba de hecho en vivo desde la primera gira que hizo como solista. O sea, ¿qué onda, Harry? ¿Y México dónde quedó? Pero bueno, uno de los momentos justo más nostálgicos que estuvo esta noche, la primera noche del Together Together Tour en el Madison Square Garden, fue cuando lo recordó por primera vez qué fue lo que significaba ese recinto y cómo fue que llegó incluso por primera vez a ese recinto en el 2012, cuando todavía era parte de la banda One Direction, esta icónica banda británica, de la que salió justo Harry Styles. Y Harry contó que cuando llegó a ese Madison Square Garden, incluso besó el suelo del lugar de la emoción, que decía: tanto representa y tantas emociones que me dio en mi carrera este lugar. Y que bueno, también se dedicó un ratito de homenaje a Dolly Parton, Matcher, en este Together Together Tour, agradeciéndole por inspirar a muchísimas generaciones de la música, una leyenda totalmente del country y de la música en general, la gran Dolly Parton. Y después empezó a sonar una de sus rolas más icónicas, que fue I Will Always Love You. Muy bien, Harry Styles, y lo vamos a escuchar ahora con una canción de su último álbum, Dance No More, Harry Styles. Soy Rodrigo, contigo hasta las 11. Tú escuchas el Match Morning, The Match 90.3, más pop, conéctate.

0: Match Morning, The Match 90.3, más pop conéctate, Justin Bieber, escuchaste Daisies. Oigan, Matchers, durante este mes de agosto estamos festejando el mes del K-Pop. Y nosotros tenemos para ti un especial del día del K-Pop, listísimo para que lo disfrutes. Todos los detalles en dos canciones aquí en el Match Morning.
1: Estás

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3: Correcto, Guadalajara. Muy buenos días, Matchers. Bienvenidos al Match Morning de Match 90.3 Más pop, conéctate. Si vas llegando, bienvenido, Matcher. Te acompaño de aquí hasta las 11 de la mañana con muy buena música y bueno, para mantenerte también muy informado de todo lo que pasa con tus artistas Match favoritos. Gracias por dejarme acompañarte de camino a la escuela, a la chamba, escuderías, negocios. Les deseo una increíble facturación y un increíble también verano Match. Ya es jueves, viernes chiquito, si lo quieres ver así, así que bueno, un pasito más cerca del fin de semana. Soy Rodrigo Camarena, por acá también Ceci Salcido en la producción y te platico todos los detalles sobre nuestro especial del Día del K-Pop en dos canciones. Muy buenos días.

Smash Mouth con I'm a Believer. En el Match Morning de Match 90.3 Más Pop Connected, esta rola Mercury que inicialmente la escribió uno de los cantantes más icónicos de la música, que es Neil Diamond. Inicialmente era para la banda de The Monkees, y que bueno, tuvieron una versión original ananta bastante conocida en el año de 1966, que fue cuando se escribió la rola. Años después, varios años después, en el 2001, Mature toma Smash Mouth, esta banda estadounidense, la rola, la hace una versión pop rock, que es hasta que estás escuchando en este momento, y salió en la película de Shrek del 2001. Y obviamente, no hombre, pues icónica, ¿no? Probablemente, pues muchos que crecimos viendo las películas de Shrek, que es de las canciones más icónicas de nuestra infancia. Así que bueno, es jueves de Throwback Thursday, de regresarnos en el tiempo, y yo creo que es una gran rola. Pero bueno, hablando de canciones especiales, Mature, fíjate que tenemos próximamente para ti un especial de K-Pop. ¿Por qué? Porque durante todo este mes de agosto estamos festejando el mes del K-Pop. Y tenemos para ti nuestro programa especial el día de mañana a las 6 de la tarde. Te invito a que te conectes con nosotros, Matcher. 6 p.m. mañana viernes en Match, porque vamos a disfrutar del programa especial por el día del K-Pop en toda la cadena Match. Obviamente tú lo escuchas en exclusiva en Match 90.3 y también a través de toda la cadena Match en la aplicación de iHeartRadio. Y vamos a conocer un poquito de todo sobre el K-Pop, el origen, alguna de las bandas más icónicas, todo lo que tienes que saber sobre este icónico género, pues bueno, en nuestro especial del día del K-Pop, porque durante todo el mes de agosto estamos festejando el mes de este género musical. Recuerda que si te gusta el K-Pop, tenemos para ti una estación en iHeartRadio totalmente gratis. Se llama K-Pop México Radio, y también te invito a que nos sigas en las redes sociales, Instagram, arroba Match Radio HQ y arroba K-Pop México Radio. Hablando de Matcher, bueno, vámonos con música de una banda que puso inicialmente el nombre de este género en lo más alto en la era de las redes sociales, y hasta la fecha siguen siendo de los referentes más importantes del K-Pop. 139 canciones, hablamos de BTS. Soy Rodrigo, contigo hasta las 11 de la mañana. Lo que suena se llama Swim, el Match 90.3 Más Pop, conéctate.

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1: Match Morning, The Match 90.3, más pop, conéctate con Dua Lipa. Escuchaste Break My Heart. Es jueves, Matchers, las 8 de la mañana con 15 minutos. Oigan, ¿han escuchado esta famosa frase, Matchers, del hoy por ti, mañana por mí? Bueno, esta frase tiene un nombre y es una palabra antigua que de hecho viene desde hace ya pues varios años atrás. Platicamos del tema a las 8:23 aquí en el Match Morning.
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Match Morning, The Match 90.3, más pop, conéctate con Maneskin, se llama Begging. Gran rola a las 8.23. Y ahora, Matcher, ¿has escuchado la famosa frase de hoy por ti, mañana por mí? O sea, una frase que probablemente hemos usado todos alguna vez en la vida, sobre todo, pues aquí en México, ¿no? Es una frase bastante típica de nuestro país. Pero bueno, toda esta frase, Matcher, eso tiene un nombre, esta filosofía. Y es una palabra que viene desde ya hace, pues, un par de años atrás. Soy Rodrigo Camarena, contigo hasta las 11 de la mañana. Y la palabra es Aini, Matcher. Así como suena, Aini. Y es una palabra quechua que, bueno, significa reciprocidad. Básicamente la idea de, pues, ayudarnos entre todos, sabiendo que mañana tal vez nosotros vamos a ser los que necesitemos la ayuda, Matcher. Entonces, pues, bueno, obviamente es importante tener como que ese acto de servicio con las demás personas, ¿no? Que digo, en las comunidades andinas, que es de donde nace esta palabra, Aini, pues bueno, era una práctica como de colaboración, sobre todo para las cosas muy importantes que para esa civilización, ¿no? Que eran, pues, sembrar, cosechar, todo el tema de la agricultura, incluso construir una casa, el ayudar al mantenimiento de ese hogar. Entonces, bueno, lo interesante está es que para esas comunidades andinas, pues era una palabra bastante importante, y no era simplemente hacer un favor, era casi una forma de entender cómo la otra persona iba a estar presente en nuestras vidas. Obviamente que si nosotros ayudamos, pues bueno, la otra parte de la comunidad también nos iba a ayudar a nosotros en el momento de necesitarlo. Entonces, Matcher, a día de hoy, digo, obviamente ya no decimos la palabra Aini, porque pues no, ni siquiera está en nuestro idioma, pero pues bueno, evolucionó a diferentes frases o a diferentes palabras como reciprocidad, hoy por ti, mañana por mí, cosas por el estilo. Pero bueno, la idea en general es, hoy te ayudo, porque quién sabe, mañana el que necesita ayuda soy yo. Y por más que pasen los siglos, Matcher, son ideas que siguen manteniéndose muy fuertes. Pero bueno, vámonos con más música, Matcher, a las 8.25. Soy Rodrigo, contigo hasta las 11 de la mañana. Y tú escuchas a Ariana Grande. Hate That I Made You Love Me en el Match Morning, The Match 90.3, más pop. Conéctate.

Match Morning, The Match 90.3, más pop, conéctate con Kelly Clarkson. Escuchaste Because of You. Las 8 de la mañana con 32 minutos en el reloj. Oigan, Matchers, que Sabrina Carpenter probablemente está cocinando algo para México. ¿Qué es lo que se sabe? Bueno, ahí te va, soy Rodrigo Camarena, contigo hasta las 11 de la mañana. Y ahí te va, Matcher. Todo empezó porque los fans de Sabrina Carpenter, pues bueno, empezaron como que ahora en modo detective, después de que Ticketmaster publicó una imagen de unas butacas que estaban llenas de brillo, así como si estuvieras en un recinto de un concierto, no una arena, un auditorio, lo que sea. Como que unas butacas llenas de brillo azul, una estética que obviamente luego relacionaron con Sabrina Carpenter, que días antes, gracias al aniversario, al segundo aniversario de su álbum Short and Sweet, publicó que iba a traer sorpresas. Y después sale esto de Ticketmaster. Digo, no tenía nada que ver con Sabrina Carpenter. No tenía nada de referencia directa, ninguna fecha, nada por el estilo. Simplemente fueron especulaciones y teorías que tenían los fans alrededor del mundo. Entonces, el asunto está, Matcher, es que México está en el centro de la conversación. ¿Por qué? Porque los fans mexicanos llevan meses y meses pidiendo que la cantante obviamente visite nuestro país, y actualmente no ha sacado fechas próximas aquí en nuestro país. Y Sabrina Carpenter, pues bueno, no ha tenido un tour aquí 100% en nuestro país. Ahora, no hay gira, no hay fechas confirmadas. Lo que tenemos es la foto y el comunicado de Sabrina Carpenter de que pues estaba cocinando una sorpresa bastante sweet. Así le dijo Sabrina Carpenter a esta sorpresa. Así que bueno, falta de anuncio oficial, Matcher. Eso es lo que dicen las redes sociales en este momento, de que podría estar preparando algo para México Sabrina Carpenter. ¿Tú qué opinas? ¿Crees que sí? Ojalá que sea cierto, ojalá que venga Sabrina próximamente a nuestro país. Please, please, please. En Match 90.3, más pop, conéctate escuchando el Match Morning.

0: Escuchas Match 90.3 más pop. Conéctate con el Match Morning. Bruno Mars, I Just Might. Las 8:40 de la mañana. 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

Match 90.3 más Pop, conéctate con el Match Morning, Stephen Sánchez con Until I Found You a las 8:48. 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Mientras

0: 3 más Pop, conéctate, las 8:55, y en dos canciones, Matcher, vamos a platicar del tiempo exacto que tiene que durar un abrazo para ser verdaderamente efectivo, porque sabemos que obviamente los abrazos nos hacen sentir súper bien, nos ponen de buenas, todo. ¿Pero cuánto tiempo tiene que durar? Bueno, en dos canciones te cuento qué opina la ciencia al respecto aquí en el Match Morning.
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7: Verano Match. Y tú escuchas el Match Morning de Match 90.3 Más pop. Conéctate. Jueves, Matchery. Gracias por dejarme acompañarte como todas las mañanas con muy buena música. Bien informado de todo lo que pasa con tus artistas Match favoritos para que tú arranques el día bien y de buenas. Las 8:57 y arrancamos una hora más de muy buena música. En dos rolas, Matchery, vamos a hablar de lo efectivo que puede llegar a ser un abrazo. Pero ¿cuánto tiempo tiene que durar? Bueno, la ciencia opina un número en específico y te lo cuento en dos canciones. Soy Rodrigo Camarena contigo desde las 6 hasta las 11. Por acá también Ceci Salcido en la producción. Y gracias por escuchar el Match Morning. Ya sabes dónde está. Súbele, buenos días.

Funky, Julian Casablancas, juntos hacen Instant Crush. El álbum era Random Access Memories de Daft Punk en el año 2013. Mature, gran álbum con grandes éxitos también para este dúo francés de DJs que se hicieron, pues bueno, legendarios con muy buena música, y esta rola no fue la excepción. Las 9 de la mañana con 6 minutos, y Mature, ¿cuánto tiempo debe durar un abrazo para que te haga el efecto que todos conocemos, que te hace sentir muy bien, te hace sentir conectado con otra persona, te hace sentir cariño, te hace sentir muy bien, muy bien en general? Pues mira, si alguna vez te has preguntado esto, Mature, lo que dice la ciencia es que no existe un número exacto, no existe un tiempo que tenga que durar religiosamente el abrazo para que sea duradero, para que sea efectivo, básicamente. Lo que dice ciertamente es que los abrazos más largos normalmente son los más agradables. O sea, mira, hay muchos estudios que justamente dicen que un abrazo de alrededor de 5 a 10 segundos puede llegar a generar una mayor sensación de comodidad y conexión. Básicamente te sientes pues mucho mejor que con un abrazo así como de, no, pues ya, toma. Ahora, la respuesta que tenemos nosotros al contacto físico mature, sobre todo al contacto físico más afectuoso, como puede ser un abrazo, que tomar la mano, que un beso, cosas por el estilo, normalmente la respuesta de nuestro cuerpo es empezar a bajar los niveles de cortisol, por ende empieza a bajar tus niveles de estrés y te sientes mucho más tranquilo, te sientes mucho más conectado con la otra persona e incluso contigo mismo, como que sientes como que la otra persona vino a bajarte las revoluciones que a veces vivimos ya en un mundo que todo el tiempo vamos rapidísimo, ¿no? Entonces, bueno, si necesitas un abrazo, Mature, yo te lo mando a la distancia. Si conoces a alguien que necesita un abrazo, a lo mejor esta es la señal que necesitas para, pues, darle ese abrazo y que arranque bien este día. Ya casi vamos llegando al fin de semana, entonces, pues, bueno, qué mejor que empezar a relajar el cuerpo, ¿no? A bajar un poco más las revoluciones. Soy Rodrigo, contigo hasta las 11 de la mañana y vámonos con la rola número 151, Olivia Dean, se llama So Easy to Fall in Love en Match 90.3, más pop, conéctate escuchando el Match Morning.

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1: Match 90.3 más Pop, conéctate con el Match Morning. Benson Boone se llama Beautiful Things. Artista Match confirmado para presentarse en vivo en nuestro iHeartRadio Music Festival 2026. Los días 18 y 19 de septiembre en Las Vegas, Nevada. Y tú lo vives en exclusiva por Match 90.3. Todos los detalles, todos los demás artistas que van a estarse presentando en vivo en exclusiva para ti a través de toda la cadena Match a las 9.21 aquí en el Match Morning.
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Match Morning, The Match 90.3, más pop, conéctate con The Weeknd, Can't Feel My Face. Artista Match que hace dos años, el 21 de septiembre del 2024, para ser muy exactos, estuvo presente en nuestro iHeartRadio Music Festival 2024, exactamente, en el T-Mobile Arena de Las Vegas. Presentó en aquel entonces por primera vez canciones de su álbum Hurry Up Tomorrow, que fue el álbum que estaba estrenando en ese 2024. Bueno, estrenó Dancing in the Flames y Sao Paulo, que fueron parte de los sencillos principales de esta nueva era. Todo en nuestro iHeartRadio Music Festival 2024. Y que ahora, Matcher, llega la edición 2026, ya próximamente 18 y 19 de septiembre. Dos noches de música espectacular, muchos artistas presentándose en vivo y en directo para ti a través de Match 90.3 en exclusiva, y también a través de toda la cadena Match en la aplicación de iHeartRadio. Soy Rodrigo, contigo hasta las 11. 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Por ahí están todos los detalles. Pero mira, para que te vayas dando una idea, vamos a poder disfrutar en vivo de BTS, Sara Larson, Benson Boone, Major Lazer, Weezer, The Goo Goo Dolls, Muse, Snoop Dogg, Cardi B, La Seraphim, Smashing Pumpkins. Vienen muchísimos artistas de talla internacional y de muy buena calidad, Matcher, a presentar.

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Hablando de exclusivas, Matcher, hace poquito tuvimos un especial con este artista Match en un iHeartRadio álbum premiere en TikTok con Alex Warren, que nos está platicando del próximo estreno que va a tener mañana viernes en Match, The Wild Child, su segundo álbum de estudio. Escuchamos Fever Dream en Match 90.3, más

Match Morning, la Match 90.3 más Pop. Conéctate con Coldplay, se llama Sky Full of Stars. Las 9 y media de la mañana en este jueves. Gracias por irte conectando con nosotros. Buenos días, Matcher. Oye, vamos a platicar de un artista, Match, que, bueno, tiene un talentazo. Eso lo sabemos, es casi casi cultura general. Y que desde que era súper niña ya sabía que se quería dedicar a la música. E incluso el primer gran álbum que tuvo en su carrera lo grabó en su recámara, así como escuchas. Hablamos de Billie Eilish. Soy Rodrigo, contigo hasta las 11 de la mañana. Y el álbum Matcher se llamó When We All Fall Asleep, Where Do We Go? Y fue el álbum que convirtió a Billie Eilish como en la superestrella que conocemos ahora. Y lo grabó prácticamente todo en el cuarto de ella y que compartía con su hermano Phineas, que es el hermano, bueno, uno de sus hermanos que produce, escribe, canta, de todo. También Phineas, un talentazo en la música. Y el estudio Matcher estaba pues dentro de la casa de sus papás en Los Ángeles, que básicamente era un espacio súper pequeño. Era una cama, era el teclado, la computadora y el equipo con el que grabaron, un micrófono a lo mejor. Yo imagino que a lo mejor le pusieron, no sé, ropa o cojines alrededor como para aislar un poquito el tema del eco. Pero bueno, Phineas en su momento, Matcher, había explicado que justamente ese cuarto ayudó a conseguir mucho del sonido que suena tan cercano del disco de Billie Eilish, porque literal suena a lo que pasaba por la mente de los dos hermanos mientras estaban grabando el álbum. Digo, según en palabras del propio Phineas, claro que querían que el álbum se hiciera exitoso, pero nunca se imaginaron, o yo creo que más bien nunca dimensionaron el éxito que iba a llegar a tener, la cantidad de Grammys que iban a ganar con este álbum, el impacto que iban a tener en la gente, en las redes sociales, todo que arrancó desde pues un cuarto, una grabación en una recámara, a ser pues bueno ya parte de las grandes artistas de esta generación, tanto Billie Eilish y Phineas, pues bueno, no se queda atrás, gran cantante, gran compositor, gran productor de todos estos dos chicos. Los escuchamos ahora juntos porque esta canción la canta Billie Eilish, pero en su momento también en los coros escuchamos parte de la voz de Phineas y también la produjo el hermano de Billie Eilish. Se llama Birds of a Feather, 156 canciones en el Match Morning de Match 90.3. Más pop, conéctate, buenos días.

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Gaga con Judas en el Match Morning, The Match 90.3. Más Pop, conéctate las 9:47 y te lo prometí, Matcher. ¿Quieres ir a ver a Young Miko, esta cantante puertorriqueña, una de las referentes de esta nueva generación de la música urbana que, bueno, se pasa por nuestra ciudad a la Arena BFG el 17 de septiembre con su Late Checkout Tour? 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Bueno, más música. Nos vamos con la rola 159. Ariana Grande, Petal en Match 90.3. Más Pop, conéctate.

0: Hit FM 90.3, más pop, conéctate. Dua Lipa, Don't Start Now, las 9:55 en este jueves. Y muchísimas gracias, Matcher, por irte conectando con nosotros. Si vas llegando en el tráfico, donde sea que estés conectando, gracias por dejarme ser parte de tu verano, Match, y de tu mañana. Ya sabes que aquí la música no para, así que bueno, nos vamos con más aquí en el Match Morning.
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0: Guadalajara. Muy buenos días, Matchers. Bienvenidos al Match Morning de Match 90.3. Más pop. Conéctate. Todos los que van llegando con nosotros, gracias por dejarme acompañarte con la música. Escuderías, negocios, ¿cómo van? Espero que estén teniendo una increíble facturación el día de hoy. Tú, Matcher, que a lo mejor ya estás conectando desde la chamba, en el tráfico, donde sea, te voy a acompañar con muy buena música. Nos queda una hora de programa, Matcher, y va a estar espectacular. Traigo muchas sorpresas, muy buenas rolas y también toda la información de tus artistas Match favoritos, que te la cuento en dos rolas. Soy Rodrigo Camarena, por acá también César Salcido en la producción y todo.

Escuchas el Match Morning de Match 90.3. Más pop, conéctate con Bruno Mars. Se llama Locked Out of Heaven, artista Match que acaba de abrir nuevas fechas en México. Toda la información de tus artistas Match favoritos aquí en las Match News. Exactamente, Matcher. Bruno Mars acaba de añadir una nueva fecha a su residencia en la Ciudad de México con su Romantic Tour y va a estar el próximo 11 de diciembre, también acumulando ahora un total de 5 conciertos en nuestro país, 3, 4, 7, 8 y 11 de diciembre en el Estadio GNP Seguros de la capital. Continuamos con Beyoncé, Matcher, artista Match, que va a lanzar una edición deluxe de su álbum llamado B-Day, fue su álbum debut, y está cumpliendo 20 años de su lanzamiento. Y continuamos con Justin Bieber, Matcher, un artista que, bueno, sigue innovando ahora con su marca Skylar, que es una marca de ropa y de moda. Y ahora el cantante canadiense suma a la lista de lanzamientos unos audífonos, de los cuales no se tienen todavía los detalles completos, pero ya están siendo promocionados por nada más y nada menos que su esposa, Hailey Bieber. Hasta aquí las Match News, soy Rodrigo, contigo hasta las 11 y vámonos con una rola del canadiense JB, Justin Bieber, probablemente el canadiense favorito mucho, ¿no? Escuchas Beauty and the Beat en el Match Morning de Match 90.3, más

0: Sabrina Carpenter, se llama Man Child. Tú escuchas el Match Morning de Match 90.3 más Pop. Conéctate bien. Las 10 de la mañana con 12 minutos. 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

Match 90.3, Daft Pop, conéctate con el Match Morning. Daft Punk se llama One More Time, las 10:21 en el reloj. 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Y además, con todo el team de Match Guadalajara. En fin, 167 canciones con lo que estás escuchando. Este es Tame Impala, Dracula en Match 90.3.

Match Morning, The Match 90.3, más pop, conéctate con Sia, se llama Chandelier. Las 10 de la mañana con 30 minutitos, 10 y media, ¿cómo vas, Matcher? Bienvenidos, si te vas conectando con nosotros, es jueves, viernes chiquito dicen por ahí, así que bueno, aquí la música no para, es verano, Match, y nos vamos con más para arrancar bien y de buenas este día. Soy Rodrigo, contigo hasta las 11 de la mañana, y ella es Miley Cyrus, Flowers, en Match 90.3, más pop, conéctate con el Match Morning. 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

0: Power City, se llama Self Aware, a las 10 de la mañana con 36 minutos. Matchers que andan por Tonalá o cerca de por allá, ¿qué creen? Les traemos muchísimas sorpresas porque la escudería Match ya encendió motores rumbo a Tonalá. Entonces, pues bueno, Matcher, ¿quieres saber qué es lo que trae la escudería Match? ¿Cómo puedes participar y exactamente qué trae la escudería Match con Ingrid Cabrera? Bueno, voy con ella a las 10:44 aquí en el Match Morning.
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0: Eyed Peas con Pumped en el Match Morning de Match 90.3. Más Pop, conéctate. Matchers de Tonalá, mucha atención porque la escudería Match encendió motores y se dirigen ya hacia ese rumbo de la ciudad. Pero mejor que nos cuente más detalles Ingrid. ¿Cómo estás, Ingrid?
1: ¿Qué onda, Matcher? ¿Cómo andas, Rodrigo? Déjame saludarte por acá en la famosísima escudería Match, que nosotros ya prendimos motores porque Matchers que viven de pronto por Tonalá. Hoy es el día de reencontrarnos después de mucho tiempo, porque a las 11 de la mañana nos veremos en Avenida Tonaltecas y Avenida Tonalá. Por ahí nos vamos a encontrar para que te lances con nosotros por la pega de tu sticker Match, ¿ok? Porque próximamente se viene septiembre, Lotería Match, y la lotería, mira, es de la suerte, te lleva a grandes eventos y aparte te da grandes sorpresas. Y para participar, ya te la sabes, la pega del sticker es necesaria. Así que a las 11 de la mañana por allá te veo.
0: Excelente, Ingrid, muchísimas gracias. Ya lo tienes, Matcher. Si quieres llevarte sorpresas, participar por todas las exclusivas que tiene la escudería Match para ti, te está esperando la escudería Match en Tonalá y Tonaltecas. Bueno, mientras tanto, la música no para. Soy Rodrigo, contigo hasta las 11. Y lo que suena es de Harry Styles. Dance No More en Match 90.3. Más Pop, conéctate con el Match Morning.

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2: Guadalajara, ya me voy a despedir, Matchers. Gracias por dejarme acompañarte como todas las mañanas, lunes a viernes, desde las 6 hasta las 11. Aquí ando contigo con muy buena música y con toda la información de tus artistas match favoritos. Soy Rodrigo Camarena, por acá también Ceci Salcido en la producción, como todos los días. Gracias, Ceci. Y te quedas con Caro, te quedas en muy buenas manos. Te va a estar acompañando hasta las 3. Luego viene Dana. Cerramos con Joyce en la noche y tú y yo nos escuchamos tempranito, 6 en punto, mañana en la mañana, porque por fin es viernes en Match, también arranque de fin de semana, último viernes en Match del verano Match, entonces pues bueno, ya sabes que se lleve con muy buena música. Provechito, tú que estás desayunando, Matchers que están en las calles, escuderías, negocios, les mando un fuerte abrazo, que estén teniendo muy buena facturación y vámonos con música. Recuerden seguirnos en redes, @matchradiohq, @rodrigocamfm, por allá conectamos todo el día, todos los días. Lo que escuchas es de Rihanna, se llama Work. En Match 90.3, más pop. Conéctate, que te la sigas pasando increíble, Matcher. Te mando un abrazo. Bye, bye.

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2: ¿Qué onda, Matchers? Bienvenidos a Match 90.3 Más Pop. Conéctate. ¡Feliz jueves! Ya casi fin de semana. ¡Qué agusticidad, ¿no? Gracias a Rodrigo Camarena que estuvo contigo en el Match Morning. Como todos los días, lo escuchas de 6 a 11 de la mañana. Yo me quedo contigo hasta las 3 de la tarde. Y Ceci Salcido también por acá en la producción. Ingrid Cabrera se encuentra en las calles de Guadalajara a través de la escudería Match. Y más adelante estaremos enlazándonos con ella para saber los detalles que tiene para ti. ¡Feliz jueves, Matcher! Espero que de verdad tengas muy poca chamba o saques ahora la chamba para que ya mañana estés más tranquilo. Y si no, ya sabes que la buena música siempre te va a poner de buenas. ¿Sigues escuchando?

0: Escuchas Match 90.3 más pop, conéctate con Martin Solveig. Esta canción se llama Hello. En 2010 logró entrar al número uno de las listas de sencillos de países como Austria, Bélgica, los Países Bajos. El todo entró también al top 10 del Reino Unido, Alemania, Francia y también obviamente en nuestro país, México. Oigan, Matures, ¿qué creen? En las calles de Guadalajara continúa Ingrid Cabrera conectando con ustedes a través de la escudería Match. Ingrid.
1: Hello, Mature. Good morning. Caro, déjame decirte que nosotros ya nos encontramos por acá, por tus tierras. Así es. El día de hoy, Macher, estamos por Avenida Tonalá y Avenida Tonaltecas. Media cuadrita abajo se encuentra una gasolinera. Aquí nos encontramos nosotros ya, estaremos hasta las 12 del día para que te lances, Macher, porque de pronto nos dicen que la escudería no viene para acá, así que hoy venimos a consentirlos y a pegarles sus sticker match, porque próximamente se vienen accesos para Yumiko, Anuel AA, Bad Gyal, entre muchos otros artistas que vienen a tierras tapatías y que la escudería Match te puede llevar. Así que lánzate por tu sticker a cotorrear un rato, a pasártela increíble hasta las 12 del día. Acá te veo.
0: Gracias, Ingrid, y saludos a toda mi gente allá en Nueva York, lugar que me vieron crecer. Pero bueno, Matchers, seguimos con música y vamos ahora con un artista Match que tiene un método infalible para cuando tiene este bloqueo creativo. Ella dice que siempre hay que presentarse a trabajar como cualquier otro trabajo en el mundo, que hay que sentarse a escribir porque la inspiración suele aparecer en medio del proceso de intentarlo, y eso creo que funciona para todo, ¿no? Ella es Taylor Swift con The Fate of Ophelia a las 11 de la mañana con 7 minutos. Aquí en Match 90.3 más pop, conéctate con la canción 186.

0: Estás en Match 90.3 más Pop conectado con Rosé y Bruno Mars. Esto se llama Apetite a las 11:13. Matchers, ¿cuánto tiempo ustedes aguantarían para poder cumplir su más grande sueño? ¿10, 15, 20 años? Eso pasó justamente con un artista Match. Después de 21 años cumplió un gran sueño en la música. A las 11:22 te platico los detalles de quién se trata aquí en Match.
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escuchas Adele en Match 90.3 más Pop. Conéctate con una canción que un accidente cambió el rumbo de la rola. Resulta que este tema lo produjo Fraser Smith. Estaba tocando por ahí algunos acordes de piano de una manera como agresiva y sin querer rompió una cuerda. Entonces, lejos de descartar como que esa grabación, ese sonido metálico desafinado, a Adele le encantó y le dijo, déjalo, porque creo que esto le da también esta crudeza a la canción. Y realmente se volvió un gran himno para Adele. Oigan, Machers, hace rato les estaba preguntando, ¿cuánto ustedes aguantarían, soportarían en años, en tiempo, para cumplir alguno de sus más grandes sueños? A lo mejor ustedes dicen, no, yo solo 6 meses, 1 año, 10 años, 20 años. Bueno, este siguiente artista, Match, tuvo que esperarse 21 años para poder colaborar con artistas que a él le fascinaban, como es el caso de Snoop Dogg, ¿no? Entonces fueron 21 años de picar piedra, de hacer música, hasta que el día de hoy ha tenido el reconocimiento que ahora se merece, yo siento, ¿no? Y que gracias a eso, a toda esa picada de piedra durante todos estos años, pues pudo llegar a estas personalidades del que él tanto admiraba. Así que Mature es como una lección, ¿no? Para todos nosotros, si andamos en búsqueda de un sueño, hay que tener paciencia. Esa palabra, híjole, a veces me resuena muchísimo, pero es de verdad, hay que tener paciencia. Y Hugo no lo acaba de demostrar. Esto se llama Moving to the Sun en Match 90.3 más Pop. Conéctate con la canción 191.

Escuchas Match 90.3 Más Pop, conéctate con DJ Snake y Justin Bieber. Esta canción se llama Let Me Love You. Y resulta que antes de que Justin grabara la versión definitiva, esta que estamos escuchando, Selena Gomez grabó un demo de esta misma canción. Incluso llegó a subir como un pequeño fragmento ahí a redes sociales que había hecho justo esta colaboración con DJ Snake. Al final de cuentas se la dejaron a Justin y no sabemos el por qué. Pero pues también, gran elección. Pero sí fue un chismesazo. Oigan, y chismesazo también lo que viene a continuación con nuestro siguiente artista Match, porque resulta que tiene uno de los récords de taquillas globales. Estamos hablando de The Weeknd. Según reportes de varias promotoras, listas de la industria como Polestar, esta etapa de estadios de la gira 2025-2026 ha superado 3 millones de entradas vendidas globalmente. O sea, sé que ha recaudado más de 400 millones de dólares. Y eso lo posiciona como uno de los artistas pues más taquilleros de la última década. Él es The Weeknd con Blinding Lights a las 11:30 minutos. Es la canción al momento número 195 que ya suena en Match 90.3 Más Pop. Conéctate.

0: Match 90.3 Más Pop, conéctate con John Legend. Esto se llama All of Me. 11:37 a.m. La escudería Match sigue conectando contigo en las calles de Guadalajara. E Ingrid Cabrera al micrófono. Ingrid.
1: ¿Qué onda, Caro? Muy buenos días. Acá Ingrid Cabrera en las calles de Guadalajara. Hoy andamos por acá en Tonalá, Caro, justamente de donde tú eres. Andamos en Avenida Tonaltecas, cruce con Avenida Tonalá. A media cuadrita abajo se encuentra una gasolinera y por acá llegó
2: Carla,
1: que trae a su hija.
2: Andrea,
1: acá Andrea nos viene diciendo, a mí me gusta Sabrina Carpenter, a mí me gusta Olivia Rodrigo, me gusta su música. Y también decía Carla, yo quiero mandarle saludos a alguien.
2: A mi hijo y a mi esposo, Jacob. Los dos se llaman Jacob.
1: Y también por acá,
2: Iker y a Maffer.
1: Muy bien, mira, acá ya vimos que hay matchers en Tonalá, así que más seguido vendremos por acá. Y matcher, te repito que estaremos aquí hasta las 12 del día para que te lances con nosotros. Carita, en unos minutos más vuelvo contigo para contarte nuestra segunda ubicación.
0: Gracias, Ingrid, y sí, saludos a toda la gente allá en Tonalá, York. Gracias por estar escuchando Match 90.3 Más Pop, conéctate.
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Escuchas Match 90.3 más pop conectate con Tame Impala. Esto se llama Loser. Esta canción continúa dentro de la lista Billboard Hot 100 en una posición como 20 y tantos. Le ha ido bastante bien a pesar de que Tame Impala no ha tenido muchos éxitos musicales dentro de la lista de los primeros lugares. Ahorita con esta canción y Drácula se ha posicionado en los primeros lugares. Pero bueno, vamos ahora con un artista Match que también se encuentra ya en pleno rodaje a posicionarse fuertemente en temporada de premios, justamente la película que está rodando, que se llama The Bell Jar. Es Billie Eilish, que ya salieron las primeras imágenes y se ve fantástica. El estreno tentativo está para el transcurso del 2027, no hay fecha todavía, pero vamos a escuchar a Billie Eilish en lo que sabe hacer perfectamente bien, que es la música. Ya veremos qué onda con la actuación. Esto se llama Wildflower en Match.

0: Escuchas Match 90.3 más Pop, conéctate, Good Feeling con Florida a las 11:55. Oigan, quédense porque la escudería Match se va a cambiar a otro punto nuevo y a las 12 del mediodía nos vamos a enlazar justamente con Ingrid Cabrera para que nos cuente los detalles de lo que se estará viviendo próximamente en la escudería Match.
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2: ¿Qué onda, Matchers? Feliz jueves, ya casi fin de semana, último estirón, ya muchísimo ánimo para todos ustedes, donde quiera que nos anden escuchando, en el trabajo, en las calles de Guadalajara, haciendo algunos pendientes, haciendo ejercicio, en su casa. Bueno, gracias por estar aquí presentes el día de hoy. Nos acompaña la Perla Tapatía, 26 grados centígrados, la máxima de 29, va a ser calorcito, y hay una probabilidad de lluvia muy leve, pero por eso de la noche. Ya saben que nosotros siempre tenemos para ustedes la mejor de las vibras, la mejor música y por supuesto las sorpresas. Ingrid Cabrera se las hará con nosotros más adelante en la escudería.

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1: Match 90.3 más pop, conéctate con We Are Young The Funk, que en esta canción sabemos que la voz femenina es de Janelle Monáe, quien grabó pues sus vocales a distancia, ¿no? Pero antes de que ella fuera la

0: La voz oficial de esta canción, estaban pensando en dársela a Rihanna, pero ya después de que Janet grabó justamente todas las versiones, como que dijeron, no, creo que encaja perfecto con la vibra de la canción y nos quedamos con ella, y gran elección que hicieron. Oigan, en las calles de Guadalajara, Ingrid Cabrera se encuentra conectando con ustedes en el siguiente Match Point del día. Ingrid.
1: Hello, Caro, nosotros continuamos por acá en las calles de Guadalajara y por acá nos encontramos con...
2: Rodolfo.
1: Rodolfo ya llegó puntual, ahora ya se une a la escudería Match con su sticker.
2: Sí, saludos Matchers, aquí vine a recoger mi sticker con la mejor estación de Guadalajara.
1: Ay, mira, no lo digo yo, lo dijo Rodolfo, por algo lo sabe. Oigan, así como Rodolfo, si ustedes quieren unirse a la escudería Match, justamente a partir de las 12:20 nos veremos en el estacionamiento de una plaza muy reconocida por acá que se encuentra en Río Nilo. Enfrente hay una gasolinera, ustedes ya van a saber cuál es, ahí nos vamos a encontrar, ¿ok? Para que se acerquen por su sticker Match, porque se vienen grandes eventos que no se pueden perder. ¿Ustedes continúan en Match 90.3?
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0: Gracias a Rodolfo, a los Matchers y a Ingrid también que estuvo con nosotros. Más adelante nos volveremos a enlazar con ella. Felicidades a los Matchers ganadores. Vamos a escuchar un artista Match que mañana lanza nuevo álbum llamado Wild Child y que nos dio un adelanto de lo que va a tener este gran álbum. Una colaboración inesperada con uno de los artistas favoritos de Alex Warren. Y es nada más y nada menos que John Mayer. Ya quiero escuchar la rola. Esto es Fever Dream de Alex Warren a las 12:02. La canción 200 en Match 90.3 más pop. Conéctate.

Match 90.3 más pop conéctate con Post Malone. Esto se llama Circles, que de hecho está celebrando su 10º aniversario del proyecto que marcó el inicio de su carrera. Post Malone lanzó oficialmente un mixtape de August 26 en todas las plataformas de streaming, y también lo acompañó con una edición especial de formato vinilo. Me gusta mucho cuando los artistas hacen eso, ¿no? Como de recordar los momentos en los que empezaron su carrera musical, o los discos que justamente los impulsaron a la fama mundial y que le dan como una segunda vuelta. Se me hace muy cool. Pero bueno, quien también está estrenando nueva música es Dominic Fike, que acaba de anunciar oficialmente el lanzamiento de su próximo disco titulado How to Quit Smoking, y que también está acompañado con nuevo sencillo llamado Wildflower. Esto se llama Baby Doll, canción del 2018. Yo soy Caro Quesada, contigo hasta las 3 en Match 90.3 más pop. Conéctate con la rola 206.

0: Match 90.3 más pop. Conéctate con Sabrina Carpenter. Se llama Espresso, 12 del día con 13 minutos. Matchers, hay un artista Match que va a lanzar nueva canción a las 12.21. Les cuento los detalles. Y también a esa hora nos vamos a estar enlazando con Ingrid Cabrera hasta las calles de Guadalajara en la escudería Match.
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0: Escuchas Match 90.3 Más Pop. Conéctate con una canción que Dua Lipa en ese entonces no era una persona muy reconocida. Entonces Sean Paul pues realmente no tenía la certeza de ponerla en esta canción, ¿no? Cuando escuchó su voz, porque no la había escuchado con anterioridad, cuando escuchó su voz grabando el demo de la rola, dijo: ¿quién es esta mujer? Y le encantó bastante la voz de Dua Lipa y todo lo que puso en esta canción, que dijo: ella va a marcar un antes y un después en la música. Y fue de verdad una gran predicción, porque pues sí, sabemos el talentazo que tiene Dua. Oigan, Matchers, en las calles de Guadalajara se continúa Ingrid Cabrera conectando contigo a través de la escudería Match. ¡Ingrid!
1: Pero nosotros continuamos en las calles. El día de hoy de Tonalá nos encontramos justamente ya en nuestro segundo Match Point, que es por Río Nilo. Por acá vas a encontrar una gasolinera que está justamente enfrente de una plaza. Aquí nos vas a encontrar. Súper importante que te lances por tu sticker, porque próximamente estaremos dándonos más vueltas por acá en Tonalá para consentir a todos los Matchers de todos lados. Ahora sí, entonces necesitarán para participar en próximas dinámicas su sticker match. Aquí los esperamos hasta la 1 de la tarde para que se lancen a participar y a pasar un buen rato. Saludos para todas las escuderías que andan trabajando desde muy temprano. Continúan en Match 90.3 Más Pop. Conéctate.
0: Gracias, Ingrid. Nosotros continuamos con música y nuestra siguiente artista Match acaba de estrenar canción que se llama Serena Joy, y bautizado de esta manera en honor al icónico personaje de la novela y serie El Cuento de la Criada. Y a pesar de que esta grabación de esta canción salió justamente cuando estaba en el proceso de su nuevo álbum Just Simply Sad for a Girl So in Love, ella dijo que no le daba la vibra, no encajaba con el concepto central del álbum, y por eso la dejó como muy

escuchas Match 90.3 más pop, conéctate con los Imagine Dragons. Esta canción se llama Enemy y de hecho esta canción fue creada específicamente como el tema principal de apertura de Arcane, una serie animada basada en el universo de League of Legends, ¿se acuerdan? Oigan, Matchers, el próximo mes vamos a tener un eventazo que no se van a poder perder por nada del mundo, porque tendremos presentaciones de artistas de talla internacional, artistas Match, como lo es Sara Larson, Benson Boone, BTS, Goo Goo Dolls, Weezer, Major Lazer y muchos más. ¿Cuándo es? 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Y justamente ella es Sara Larson, una de nuestras artistas que participará. Esto se llama Lush Life. Soy Caro Quesada, contigo hasta las 3 en Match 90.3 más pop. Conéctate.

0: Catch 90.3 Más Pop, conéctate, Dinoro, Gigi D'Agostino y My Mind, 12:36. Oigan, quédense Matchers porque a las 12:43 estaremos enlazándonos de nueva cuenta hacia la escudería Match en las calles de Guadalajara con Ingrid Cabrera.
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0: Escuchas Match 90.3 más Pop, conéctate con Somber. Esto se llama My Body Isn't Ready, a las 12:44. Matchers, llegó el momento de comunicarnos de nueva cuenta con Ingrid Cabrera hasta las calles de Guadalajara a través de la escudería Match. ¿Qué rayo, Matcher? ¿Cómo andas? Acá Ingrid Cabrera saludándote el día de hoy desde las calles de Tonalá, porque nos dimos a la tarea de consentir a los Matchers por acá. Quiero mandarle saludos a Leonel y Liz, que se dieron a la tarea de venir por su sticker Match, y la verdad nos la pasamos increíble. También a Rodolfo, que nuevamente nos acompañó en este segundo punto. Oigan, mañana es viernes en Match, muy atentos porque se vienen grandes sorpresas que no se pueden perder. Así que el día de mañana nos volvemos a ver y escuchar en las calles de nuestra bella Guadalajara. Y que pases un excelente jueves. ¡Hasta luego, Matchers!
1: Gracias, Ingrid. Y saludos a todos los Matchers que fueron a visitar la escudería, a Liz, a Leonel y a todos los Matchers que también ya fueron ganadores y ya se llevaron también su sticker Match. Así como lo escucharon, mañana tendremos más sorpresas desde las calles de Guadalajara. Mientras tanto, seguimos con música y nuestros siguiente artista Match debutó en la cima del Billboard Hot 100 con esta canción de inmediato, y fue el primer artista masculino en solitario en debutar en el número uno de la vista de la lista Billboard Hot 100 y de la lista Billboard 200 gracias a su álbum Justice. Estamos hablando justamente de Justin Bieber, justo con esta canción junto a Daniel Caesar, se llama Peaches, en Match 90.3 más pop, conéctate.

0: Match 90.3 Más Pop, conéctate. David Guetta con Play Hard, 12:51. Matchers, que ya han habido varios homenajes gracias a varios artistas que han dejado parte de sus en sus escenarios, en sus conciertos, un momento especial para homenajear a Dolly Parton, y ese es el caso también de Tame Impala. A la 1:00 p.m. vamos a platicar acerca de ello aquí en Match.
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Estás en Match 90.3 más Pop. Conéctate con Empire of the Sun. Esto se llama Walking on a Dream. En el año 2009 ganaron Canción del Año en los premios ARIA, que son como los Grammys australianos, con esta canción Walking on a Dream. Matchers, han habido varios homenajes a la gran leyenda del country Dolly Parton tras su partida esta semana, y uno de ellos fue en el concierto de Tame Impala recientemente. Yo soy Caro Quesada, te acompaño hasta las 3 de la tarde. Resulta que tuvieron concierto en Ohio, y bueno, Kevin Parker proyectó justamente algunas canciones en vivo en pantallas pues gigantes dentro del concierto, con un clásico video de Dolly cantando I Will Always Love You, y bueno, justamente fue como parte

Conéctate con Shaggy. Esta canción se llama Angel. Y Shaggy en esta canción reflexiona de cómo muchos de nosotros que estamos viviendo a lo mejor esta parte de la juventud, nos sentimos como en esta fiesta interminable, pero también plantea esta pregunta de ¿quién va a cuidarte las espaldas cuando todo esto termine? O sea, ¿quién va a estar a tu lado cuando todo eso termine? Y hay otra pregunta que viene a continuación, Mature. ¿Qué harías si el mundo se acabara esta misma noche o este mismo día? Eso lo plantea justamente Lady Gaga junto a Bruno Mars con esta canción. Y justo como la canción anterior, nos plantean lo mismo, ¿no? Encontrar al amor verdadero o aquellas personas que siempre van a quedarse contigo en las buenas y en las malas. Así que hay que saber escoger muy bien. Lady Gaga y Bruno Mars con Die With A Smile. La canción al momento número 217 en Match 90.3. 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

0: Escuchas Match 90.3, más pop, conéctate con The Weeknd. Esto se llama Save Your Tears y Matchers pendientes, porque ¿qué creen? 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

3 más pop, conéctate con Edward Maya, Stereo Love, que de hecho esta canción se convirtió en un virus cultural, vaya. Llegó al número 1 en más de 30 países, con Europa, América Latina arrasando, y también llegó a entrar a la lista Billboard Hot 100. Gran rola del año 2010. 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Vamos ahora con nuestro artista Match, que está a punto ya de despedirse de la música con su descanso indefinido al terminar pues ya su gira Eternal Sunshine. Hablamos de Ariana Grande con Hater Made You Love Me en Match 90.3 más pop, conéctate.

Match 90.3 más Pop, conéctate con la canción debut que lanzó a One Direction a la fama internacional y que gracias a esta canción les tocó justamente debutar en el número más alto para un grupo británico en el Billboard Hot 100 de Estados Unidos. Eso no había pasado desde la historia de The Beatles. La neta es que One Direction sí fue una gran banda y marcó un antes y un después también para la industria musical. Por cierto, quiero mandarle saludos especiales a Adrián Hernández. Dice, gracias por ponerme a One Direction. Gran canción, ¿no? Gran rola, gran agrupación. Y obviamente siempre hay que poner ahí algunas fibras de One Direction. Pero bueno, gracias por estar conectado, Adrián. Oigan, seguimos con música y vamos ahora con un artista match que recientemente ella y su esposo, Travis Kelce, Taylor Swift, aportaron mucho dinero a una asociación. Se llama Imagination Library, que es la biblioteca de la imaginación. Es una fundación que fue fundada, vaya, por Dolly Parton en 1995 y se encarga de enviar libros gratuitos a todos los niños en el mundo para que sus papás también puedan leerles estos libros. Y bueno, Travis y Taylor aportaron $2 millones y al parecer este dinero salió gracias a la boda. Y recuerdan que les conté que ellos no pidieron como que regalos para el día de su boda, pues porque pues ya tienen todo, obviamente, ¿verdad? Pidieron como que donaciones para diferentes fundaciones y justamente una de ellas fue esta fundación de Dolly Parton de 1995. Escuchemos Opalite de Taylor Swift sonando ya en Match 90.3. Más pop, conéctate, súbele.

0: escuchas Match 90.3 más pop, conéctate con Evanescence. Esto se llama Bring Me to Life. 1:40 PM. Oigan, Matchers, hace un tiempo se casó Dua Lipa, ¿se acuerdan? En Italia. Pero ¿por qué eligió ese lugar? Sabemos que es hermoso Italia, pero ¿por qué específicamente ese lugar? Les voy a contar por qué a 1:48 PM aquí en Match.
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Match 90.3 más pop, conéctate con Harry Styles. Esto se llama Dance No More. Oiga, la neta he de decir algo, estoy sentida con Harry Styles, estoy enojada con Harry Styles, porque en su visita a la Ciudad de México, la residencia que tuvo acá en nuestro país, todo el mundo le pedía que cantara la canción de Kiwi. Y él, ¿saben qué decía? De que no, cántenla en su casa. ¿Y saben qué hizo ahora? Comenzó su residencia el día de ayer, allá en el Madison Square Garden de Nueva York. ¿Saben qué canción tocó? La de Kiwi. Y además ingresó otras canciones como Cinema, Satellite, que no tenía por acá en la playlist o en el setlist de México. Entonces ya ando un poco sentida con Harry Styles, ni modo, a ver cómo me contenta después. La que anda muy feliz, derrochando acá mucho amor, es nuestra querida Dua Lipa, que pues ya es señora de casa y todo el rollo, ella recién casada. Y ella confesó que la elección de Italia no fue casualidad, o sea, además de que le fascina la estética, la cultura, las leyendas, todo. Ella consultó con una astróloga especializada en astrocartografía y le dijo, Italia es el lugar más tranquilo, armónico para que te cases. Y ella hizo caso. ¿Qué onda, Houdini en Match 90.3 más pop. Conéctate.

0: Escuchas Match 90.3 más pop, conéctate Crazy in Love este jueves, casi fin de semana, qué gusto, ¿no? Animo Matchers, gracias por estar con nosotros conectando a través de Match 90.3. Y quédense porque ya estamos a minutos de comenzar una hora de música continua sin cortes comerciales y tú puedes pedir la canción que más te guste durante la siguiente hora de música. Te cuento en minutos cómo lo puedes hacer aquí en Match.
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2: ¿Qué onda, Matchers? Bienvenidos a Match 90.3 Más Pop. Conéctate. Espero que estén muy bien, que la estén pasando chido. Y si no, ya saben que nosotros nos encargamos de la buena vibra y de la buena música, que eso siempre nos pone de buenas. Además, tú eres el encargado de elegir las canciones que se van a reproducir durante estos 60 minutos. Así que si lo quieres hacer, ya sabes que a través de nuestra aplicación oficial y gratuita iHeartRadio, te metes, buscas Match 90.3 Guadalajara y al lado del botón de micrófono, bueno, al lado del botón de playstyle de micrófono, ahí déjanos tu nota de voz, tu nombre y la canción que quieras escuchar. Si vas de camino a casa, pues mucho cuidado y que llegues pronto.

Escuchas Match 90.3 Más Pop. Conéctate con Eminem y Rihanna. Esto se llama Love the Way You Lie. Que de hecho, ellos no estuvieron en el mismo estudio grabando. Cada quien grabó su parte, así como en la escuela. De que yo hago mi parte, tú haces la tuya y lo juntamos. Pero a ellos sí les salió bien. Love the Way You Lie de Eminem y Rihanna. Oigan, Matchers, este siguiente artista Match, que es un gran DJ y que este 2026 ha tenido un gran reconocimiento por su música. Pues su carrera no empezó de la noche a la mañana. Su éxito tampoco se consolidó de la noche a la mañana. De hecho, él durante muchísimos años tocó en pequeños clubes nocturnos en Europa, picando piedra, perfeccionando su técnica, hasta que pudo llamar la atención de grandes de la industria y lo llevó a firmar pues sus sellos discográficos de primer nivel. Y apenas anda lanzando álbum, Matchers. 21 años de carrera y apenas anda lanzando su álbum debut. La neta, eso habla de alguien que tiene mucha pasión por algo, que así pasen los años, siguen picando piedra y llegará el momento en el que sea recompensado, ¿no? Esto es de Hugo, se llama Move Into the Sun en Match 90.3 Más Pop Connect.

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Escuchas Match 90.3, más pop, conéctate con Enrique Iglesias. Esto se llama I Like It, que de hecho esta canción alcanzó la posición número 4 de la lista Billboard Hot 100 el día que salió. 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Swim, que ya escuchamos en Match 90.3, más pop, conéctate. Swim.

escuchas Match 90.3 más pop, conéctate con Lola Young, que esto se llama Messi, una canción ganadora de un Grammy este 2026 en la categoría de Mejor Interpretación Vocal Pop Solista. Oiga, vamos a seguir con música y la siguiente canción. Tyler Joseph, que es integrante de los 21 Pilots, escribió la rola pensando en la ansiedad existencial, el miedo a la muerte, las dudas sobre la fe y el peso de sobrepensar las cosas cuando estás solito en la noche. ¿Sí han visto, no? Esas noches donde uno se la pasa sobrepensando muchísimo. Bueno, esto se llama Ride, de esto trata esta canción de los 21 Pilots, que ya suena en Match 90.3, más pop, conéctate.

Match 90.3 Más Pop, conéctate con Alex Warren. Esto se llama Fever Dream, que mañana lanza nuevo álbum White Child, y obviamente nosotros estaremos comentando al respecto sobre este nuevo álbum de Alex Warren. Saludos a todos los que andan en la Perla Tapatía, ahorita a lo mejor atorados un poco en el tráfico. Ánimo para muchos de ustedes, y también para los que ya van a comer, buen provecho. Oigan, ¿qué van a comer? Cuéntenme, ¿eh? En redes sociales, @soycaroquesada, @matchradiohq. Es que les pregunto porque la verdad yo siempre hago lo mismo de comer y la neta es que ya me enfade. Siempre hago atún. Oigan, seguimos con música y vamos a ver con nuestra siguiente artista match, que ella no fue la primera opción de cantar esta canción. Es de Jay-Z y Alicia Keys. De hecho, quien hizo como el demo original fue Angela Jones, y ella tenía una tesitura muy parecida a la de Alicia Keys. Entonces ella fue la que propuso a Alicia para cantar esta canción. Uno pensaría que fue la primera opción en la cabeza de los productores y de Jay-Z, pero no, ¿eh? Había otras personas de por medio. Pero qué bueno que se quedó Alicia Keys, porque con ella es icónica esta rolota. Empire State of Mind. Yo soy Caro Quesada, contigo hasta las 3 en Match 90.3.

Escuchas Match 90.3 más pop. Conéctate con Please, Please, Please de Sabrina Carpenter. A las 2:32 minutos, que de hecho le hizo un homenaje a Dolly Parton por su partida en redes sociales, en el que pues expresó mucho el cariño que tenía hacia esta gran artista del country.

que además colaboraron en conjunto en esta canción de Please Please Please en una nueva versión. De hecho, les dejamos a través de las redes sociales de Match Radio HQ, pues como un pequeño homenaje también recapitulando todo lo importante que Dolly Parton ha hecho durante todo, o hizo durante toda su carrera musical. Oigan, Matchers, vamos a seguir con música y vamos ahora con un artista Match que le hicieron unos guaraches personalizados. Y yo siento que Katy Perry de verdad siempre se la pasa muy bien en nuestro país, como que entiende mucho la vibra de nuestro país. Y bueno, unos fans en San Luis Potosí, porque se acaba de presentar en una feria por allá gratuitamente, le dieron a Katy Perry unos guaraches personalizados inspirados en la obra y estética de Frida Kahlo. ¿Y saben qué hizo Katy Perry? Pues los adoró, porque les digo que ella sí entiende la vibra. Esto es The One That Got Away. Yo soy Caro Quesada, contigo hasta las 3 de la tarde. La canción al momento 239 que ya suena en

Just Match 90.3 más pop. Conéctate con Bruno Mars. Esto se llama I Just Might, que de hecho esta canción marcó un hito en la carrera de Bruno al debutar directamente en el número uno de la lista Billboard Hot 100 y sería su décimo número en la carrera y el primer tema en tocar de inmediato la cima. ¿Qué tal, eh? 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Yo soy Caro Quesada, te sigo acompañando hasta las 3 de la tarde. 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Mientras tanto, seguimos con música y esta canción, yo no sabía, pero quien está detrás en producción es Benny Blanco. De esta canción de Maroon 5 se llama Don't Wanna Know, la rola número 241 en Match 90.3 más pop. Conéctate.

Match 90.3 más pop, conéctate con Ariana Grande. Esto se llama Petal a las 2:48. ¡Feliz jueves, Matchers! Llegó el momento de despedirme. Se van a quedar con Dana Caruso y a las 7 de la noche con Joyce Leaños. Yo mañana estaré de vuelta a partir de las 11 de la mañana, pero ya se la saben que en redes sociales nosotros continuamos la conversación en @matchradiohq y @soycaroquesada. Para despedir este programa los dejo con la compañía de Kendrick Lamar y SZA. Esto se llama Luther en Match 90.3 más pop, conéctate. Bye bye.

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2: Hello, hello, mi bella perla tapatía. ¿Cómo andas, Matcher? Mi nombre es Ana Caruso, la voz que te acompaña con todo el gusto y todo el placer. Desde las 3 de la tarde hasta las 7 de la noche. Y es que aquí en Match la música nunca para. Aunque la verdad, Matcher, el calor está bastante intenso. 29 grados en nuestra perla tapatía. Así que tú no te preocupes si me vas escuchando mientras manejas. A ti que también conectas con nosotros desde tu trabajo en tu aplicación oficial y gratuita de iHeartRadio.

Escuchas Match 90.3 más pop. Conéctate con I Got a Feeling de los Black Eyed Peas a las 3:10. En este verano en Match, esta rola del 2009, Matcher, el segundo sencillo de su álbum The End. Y oye, hace unos días Taylor Swift, digamos que fue una de las invitadas de honor a las sesiones Museum Icon de los Grammy Awards. Y a varios de nosotros, Swifties, nos sacó una lágrima, pues nos recordó los buenos momentos de The Eras Tour. Mi nombre es Ana Caruso, contigo desde las 3 hasta las 7. ¿Por qué te digo esto, Matcher? Porque en The Eras se sabía que Taylor se sacaba de la manga una improvisación de un mashup. O sea, convertía una sola canción tomando partes de otras de sus rolas. Y esto había sido de All Too Well y de August. La cosa es que en esta edición, en esta ocasión tan especial, decidió agregar a ese mashup otra parte, I Knew It, I Knew You. Y vamos a escucharla, cómo no, porque es una muy buena canción, la rola 245, I Knew It, I Knew You, de Taylor Swift, en Match 90.3 más pop, conéctate.

0: Escuchas Match 90.3 más pop. Conéctate con el End of Beginning de Joe. A las 3:17, que Matcher, esta rola está siendo una de las más escuchadas según Polymarket en lo que va del 2026 y hasta podría nominarse como una de las canciones más escuchadas de este año. ¿Qué opinas? Yo creo que para el verano en Match queda como anillo al dedo. ¿A poco no? Y prepárate, porque a las 3:26 minutos te voy a contar dónde anda uno de tus artistas Match favoritos, Temi Impala, porque ese chico anda del tingo al tango. Soy Dana Caruso, contigo hasta las 7 y estás en Match 90.3 más pop. ¡Conéctate!
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1: Escuchas Match 90.3 Más Pop. Conéctate con Scream and Shout de Will.i.am y Britney Spears. Que Matcher Will.i.am contó que después de trabajar con Britney Spears, era una de las razones por las cuales amaba hacer música. Y que de hecho, esta era una de las canciones por las que más estaba orgulloso. Qué bonitos datos, ¿no? Y oye, a ver, yo te había prometido que te iba a contar dónde anda Tame Impala, porque este chico anda en todas partes, menos en su casa. Mi nombre es Ana Caruso, contigo desde las 3 hasta las 7. Y es que el día de mañana sigue con su gira Dead Beat por algunas ciudades en Estados Unidos. Específicamente el 28 en Minneapolis, el 1 de septiembre en Seattle, y el 2 también con su segunda fecha. O sea que ya hace sold out en varios de sus conciertos. Y es que, Matcher, poder escuchar este tipo de rolas en el verano en Match en vivo y en directo, yo creo que va a estar bastante bien, ¿no? Pero no te preocupes, que tú la escuchas como la canción 248, Dracula, de Tame Impala, en Match 90.3 Más Pop. Conéctate.

Escuchas Match 90.3 más pop. Conéctate con Sorry de Justin Bieber de su álbum Purpose. Y Mature también Benson Boone sigue dando giros, marometas inmortales en varias partes del mundo. Y en esta ocasión sigue andando con su gira de su segundo álbum American Heart. Y Mature, digamos que este nuevo tour es una mezcla de canciones, éxitos anteriores como lo es Beautiful Things, Slow It Down, In The Stars, Mystical Magical y hasta Pretty Slowly. Y el día de mañana se presenta allá en Alabama y día siguiente en Arkansas. O sea, tus artistas, Mature, de verdad no se andan quietos. Pero la verdad, poder escuchar su música en vivo y en directo, yo creo que es una de las mejores cosas. A mí me encantan los conciertos. Pero si me dices, Ana, yo ando en la chamba, yo ando trabajando, necesito que me pongas buena música. Bueno, a lo mejor no andamos en Alabama o en Arkansas, pero estás en Match y escuchas Beautiful Things de Benson Boone. La canción 250 en Match 90.3 más pop. Conéctate.

0: 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Match 90.3 más pop, conéctate con World Hold On de Bob Sinclair y Steve Edwards. Y Matcher, yo la verdad les vengo a confesar algo el día de hoy. Es que conocí a una Matcher, a Diana. Y miren, les seré bien honesta, yo casi me pongo a chillar cuando me pidió una foto, Matcher, porque de verdad yo los quiero mucho. Y si alguna vez tenemos la suerte, la fortuna de encontrarnos, por favor acérquense, de verdad, soy buena onda, se los prometo. Muchísimas gracias, Diana, por conectar. Y tú también, Matcher, que nos vas escuchando. Y prepárate porque traigo información importante que no te puedes perder. Nuestro iHeartRadio Music Festival 2026. Mi nombre es Ana Caruso, contigo hasta las 7 y estás en Match 90.3 más pop. Conéctate que te cuento la información a las 3:48.
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Match 90.3 Más Pop, Connected con My Body Isn't Ready the Summer, una de las canciones más personales que tiene este artista Match. Y además de buena música, también traigo las mejores exclusivas. 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Por este lado seguimos con la mejor música. La canción 253, Birds of a Feather de Billie Eilish, en Match 90.3 Más Pop. ¡Conéctate!

0: Escuchas Match 90.3 más pop. Conéctate con Bruno Mars. When I Was Your Man. A las 3:56 minutos. Y macho, prepárate que a las 3:59 te voy a contar de con qué canción Olivia Dean la está rompiendo en su país natal, Reino Unido. Spoiler alert, es una colaboración. Soy Dana Caruso, acompañándote desde las 3 hasta las 7. Y estás en Match 90.3 más pop. Conéctate.
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2: Hello, hello familia, feliz jueves, casi viernes en Match, pero seguimos disfrutando del verano en Match. 3:58 es el momento en el que arrancamos nuestra segunda hora juntos. Mi nombre es Ana Caruso, me presento por si no había tenido el gusto, el placer, el honor de acompañarte, como todos los días de lunes a viernes desde las 3 de la tarde hasta las 7 de la noche. Matcher, sigue estando bastante soleado en nuestra bella perla tapatía, 29 grados. Recuerda mantenerte muy bien hidratado, hidratado, Matcher. Que la buena música la pongo yo, no te preocupes. Hay también los mejores datos de tus artistas, Match. Así que súbele que estás en Match.

Escuchas Match 90.3 más pop. Conéctate con Kylie Minogue, Can't Get You Out of My Head. Que déjame decirte que ya después de años sacó una colaboración con la reina del pop, Madonna. Love Sensation, que además debutó en Reino Unido en el puesto número 1 en los Official Single Charts. Y hablando de Reino Unido, Matcher, Olivia Dean la está rompiendo también en las listas con una colaboración que salió este mismo año. Por acá, Dana Caruso, contigo hasta las 7. Y esta se llama Rain Me In con Sam Fender, que, Matcher, ya está en el puesto número 1 en el Reino Unido. Y además hizo historia, pues llegó a estar 19 semanas y rompió el récord de las 18 de I Believe por Frankie Lane, que de hecho era un récord que mantenía desde 1953, Matcher. O sea, Olivia Dean anda en su The Art of Loving Tour y además anda haciendo historia en su natal Reino Unido. Vamos a escucharla con So Easy to Fall in Love, la canción 257 en Match 90.3 más pop. Conéctate.

0: Escuchas Match 90.3 más pop. Conéctate con Flowers de Miley Cyrus. A las 4:12 minutos, Matcher, prepárate que vengo a invitarte al torneo Gamer Match de Mario Kart. Spoiler alert, no tienes que ser profesional o super pro. Simplemente si quieres ir a divertirte, lo puedes hacer. Mi nombre es Ana Caruso, contigo hasta las 7 y te cuento de la información a las 4:20. Así que escuchas Match 90.3 más pop. Conéctate.
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Escuchas Match 90.3 Más Pop. Conéctate con Diamonds de Rihanna a las 4:20 y Mature. Esta canción del 2012 nos trae bailando, pero también te vas a poner a bailar con este torneo Gamer Match, porque los premios Mature están bastante buenos. Por acá Dana Caruso contigo desde las 3 hasta las 7. Y es que este torneo Gamer Match va a ser de Mario Kart. Ojo, piojo, Mature, no tienes que ser profesional. Si simplemente quieres ir a divertirte, a llevarte a tus amigos para tener porra, lo puedes hacer este 12 de septiembre a las 12 del mediodía en Ingenia. Y es muy sencillo registrarte. Ve a matchmx.fm y te vas a registrar en el banner que dice Torneo Gamer Match Guadalajara. Vas a llenar tus datos y nosotros nos encargaremos de ponerte en tu categoría correspondiente, Mature. Tenemos una de Kids y otra de Abierta, ¿ok? Y Dana, ¿cuál es el premio de ese Torneo Gamer Match? Pues un Kid Gamer Match, que es silla, audífonos, teclado, mouse, todo lo que necesitas para poder pasarte horas jugando, todo con medida, Mature, recordemos. Pero vete a registrar a matchmx.fm mientras yo te acompaño con la mejor música. Hugo llega con la canción 280 Moving to the Sun en Match 90.3 Más Pop. Conéctate.

Match 90.3 más pop, conéctate con The Scientist de Coldplay de su segundo álbum, A Rush of Blood to the Head. Y Mature, ¿cuántos de nosotros al momento de escuchar la siguiente canción de Sabrina Carpenter pensábamos que solamente se trataba de una canción dirigida a su exes? Cosa que pues no es algo raro. Pero que Mature, ella salió a decir que de hecho no, es una autocrítica también. Mi nombre es Dana Caruso, contigo desde las 3 hasta las 7. Y es que a ver, no es simplemente un mi ex es terrible, sino que también es una llamada de atención a ella misma por las personas que termina eligiendo, porque ella misma lo reconoce, que termina con personas un tanto difíciles. Pero ¿qué ella hace? ¿Qué hace ella? Pues tomarla con humor, Mature, con sarcasmo, y así a veces se tiene que tomar las cosas en la vida. Escuchemos Man Child de Sabrina Carpenter, la canción 262, en Match 90.3 más pop. Conéctate en este verano en Match.

0: Escuchas Match 90.3 más pop. Conéctate con Sign of the Times de Harry Styles a las 4:38 minutos. Y Matcher, prepárate, porque a las 4:46 minutos te voy a contar de algo que a lo mejor te sorprenderá. Que Taylor Swift podría estar en la segunda edición de K-Pop Demon Hunters. ¿Cómo? ¿De qué se trata? Soy Dana Caruso contigo hasta las 7 y te lo platico en Match 90.3 más pop. Conéctate.
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Match 90.3 más pop. Conéctate con Tame Impala. Loser es lo que acabas de escuchar a las 4:46. Y Matcher, yo te había prometido que te iba a contar el chismecito de que a lo mejor podríamos escuchar a Taylor Swift en la segunda entrega de K-Pop Demon Hunters. Bueno, aquí te voy a contar desde dónde salió esto. Por acá Dana Caruso contigo desde las 3 de la tarde hasta las 7 de la noche. Y es que una de las integrantes que da voz a las K-Pop Demon Hunters, a las Huntrix, EJ, admira desde hace mucho tiempo a Taylor Swift. Y de hecho, hasta pues terminó invitando públicamente a Taylor Swift a participar en K-Pop Demon Hunters. Dijo que si Taylor estaba dispuesta, ellas también. ¿Te imaginas esto, macho? La verdad se me hace uno de los crossovers más raros y únicos que serían de la música. ¿Pero qué opinas? Vamos a escuchar de mientras a las Huntrix que llegan con su canción Golden. 4:47 en Match 90.3 más pop. ¡Conéctate!

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1: Escuches Match 90.3 más pop. Conéctate con Shape of You de Ed Sheeran. A las 4:54 minutos y Macho, prepárate. Que a las 5:02 minutos te voy a contar de un récord que rompió Justin Bieber por allá del 2012 con esta plataforma de videos YouTube. Mi nombre es Ana Caruso, contigo hasta las 7 y estás en Match 90.3 más pop. Conéctate.
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4: Hello, hello familia, feliz jueves 27 de agosto, feliz verano en Match, porque sí, aquí el verano en Match todavía sigue en pie. Mi nombre es Ana Caruso, contigo desde las 3 de la tarde hasta las 7 de la noche detrás del micrófono, conectando contigo con la mejor música y los mejores datos de tus artistas, Match, que no te puedes perder. Chismecito, buena música, llegaste al lugar correcto, Match 90.3. No te olvides de seguirnos en redes sociales, @Match. Radio HQ y @soy Dana Caruso. Súbele que estás en Match 90.3.

Match 90.3 más pop. Conéctate con One to One Me de Jason Derulo. Esta canción del 2015, Matcher, que si bien rompió récords, 3 años antes, en el 2012, cuando salió Beauty and a Beat de Justin Bieber, este chico hizo un récord en YouTube por conseguir 10 millones de reproducciones en sus primeras 24 horas. Cosa que, déjame decirte, Matcher, era algo muy poco común, porque conseguir esa cantidad de views en un solo día eran de las cosas más difíciles que lo que puede pasar el día de hoy, muchos años después. Soy Dana Caruso, contigo desde las 3 hasta las 7, contándote buenos chismecitos de tus artistas, Match, y también conectando con la mejor música. Vamos a escuchar la rola 269, Justin Bieber y Nicki Minaj, Beauty and a Beat, en Match 90.3 más pop. ¡Conéctate!

0: Match 90.3 más pop. Conéctate con APT, The Rose y Bruno Mars. Que Matcher, esta ha sido una de las colaboraciones que más ha disfrutado grabar Bruno Mars. Y aquí sigue sonando en el verano en Match porque es una canción increíble. Y hablando de nuevas canciones, Matcher, y de buenas, pues resulta y resalta que Olivia Rodrigo acaba de lanzar una nueva canción hace unos días y tiene una finalidad diferente que solamente entretenernos, bailar y cantar con esta canción. Mi nombre es Ana Caruso, contigo hasta las 7 y te cuento de este chismecito. A las 5:16 en Match 90.3 más pop, conéctate.
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Match 90.3 más pop, conéctate con One Dance de Drake, que déjame decirte es uno de los artistas más dominantes en la historia de lo que refiere a Billboard Hot 100. Puros datos y buena música suena en Match a las 5:16. Y Macho, yo te voy a contar de la nueva canción que sacó Olivia Rodrigo, se llama Serena Joy. Y número uno, tiene una letra bastante fuerte para los problemas que están pasando hoy en día, Macho. Pero además que en esta ocasión Olivia Rodrigo decidió que todo lo que se recaude con las ventas de esta canción, que además sacó un vinilo versión especial de esta canción Serena Joy, todas las ventas irán para la caridad. Una cosa que a mí me parece maravillosa y que sabemos que Olivia Rodrigo, donde pueda, ayuda. Soy Dana Caruso, contigo desde las 3 hasta las 7 y ahora vamos a escucharla con una de sus canciones de su último álbum, You Seem Pretty Sad for a Girl So In Love. Escuchas Stupid Song, la rola 272 en Match 90.3.

Match 90.3 más pop. Conéctate con Dancing de Aaron Smith. 5.24 que matcher. Esta canción de hecho se lanzó por allá del 2004, pero gracias a TikTok toda una generación lo conocimos, o conocimos esta rola 20 años después. Y a ver, ya traemos el mood de bailar. Pues es que algo así es como se sentía Dua Lipa al momento de crear la siguiente canción, Levitating. Mi nombre es Ana Caruso, contigo desde las 3 hasta las 7. Y es que ella dice que cuando andaba creando esta canción andaba escuchando muchísima música disco, y que justamente quería crear una canción que la hiciera sentir como en una fiesta, pero un tanto diferente, una fiesta espacial. Y mira, Macher, yo no sé cómo le hizo, qué canciones andaba escuchando esta chica para crear tremendo rolón. Que si ya traemos buena música para bailar, ahora vámonos con esta, la canción 274, Levitating de Dua Lipa en Match 90.3 más pop. Conéctate. Billboard, baby.

0: Escuchas Match 90.3 más pop. Conéctate con Hips Online de Shakira. Shakira, a las 5 con 32 minutos en este verano en Match. Y yo prepárate porque traigo pasaporte Match. Accesos cuádruples para que te lances al concierto de 5 Seconds of Summer. Que es ya este 11 de septiembre, Match. Y yo no podría estar más emocionada. Mi nombre es Dana Caruso y te acompaño detrás del micrófono desde las 3 hasta las 7. Y te cuento la dinámica. A las 3 con 40 en Match 90.3 más pop. Conéctate.
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escuchas Match 90.3 más pop. Conéctate con My Body is Ready the Summer. Es estas canciones, Macho, donde me doy cuenta que qué bueno que soy locutora, porque para cantante no la armo. Pero ¿sabes quiénes, sí? Los chicos de 5 Seconds of Summer. Esta banda que llega este 11 de septiembre al Auditorio Telmex, y tú no te lo puedes perder. Mi nombre es Dana Caruso, contigo desde las 3 hasta las 7, y la verdad es muy sencillo que te lances con tus 3 personas favoritas, porque recuerda, cada vez que escuches Pasaporte Match, son accesos cuádruples, así que lánzate a mi Instagram. Me encuentras como @soydanacaruso, y también tienes que seguirnos en @matchradiohq. En cualquiera de las dos cuentas, Matcher, puedes compartir o comentar, pero si quieres es más fácil en la de @matchradiohq, que vas a comentar un 5 y una estrella. Esto por su último álbum, Everyone's a Star. Así yo te voy a mandar el link de acceso directo, porque sé que quieres participar por este pasaporte, Match, y pendientes quedamos a conocer a él o la ganadora el 9. Así que ya sabes, Matcher, a registrarte. Mientras tanto, yo te acompaño con la mejor música en este verano en Match. Y no hay mejor persona que describa el verano en Match que Sara Larson. Lush Life, la canción 277 en Match 90.3 más pop. Conéctate.

0: Escuchas Match 90.3 más pop. Conéctate con See You Again, The Wiz Khalifa y Charlie Puth. A las 5:48 y Mature, prepárate, porque Tame Impala no solamente anda de gira con su álbum Deadbeat, sino que te voy a contar un dato curioso de su tercer sencillo que aquí nos encanta tanto, Dracula. Mi nombre es Ana Caruso, conectando contigo desde las 3 hasta las 7 y te platico más de esto. A las 5:58 en Match 90.3 más pop, conéctate.
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3: Hello, hello, Matcher. Bienvenida, bienvenido a Match 90.3. Es la primera vez que vas sintonizando con nosotros. Déjame decirte que acabas de llegar a un lugar donde la música nunca para y vas a también encontrar datos de tus artistas Match favoritos. Y es más, llegas en la mejor hora, te diría yo, de mi turno. Pues llegas en la hora de música continua sin cortes comerciales. Hello, hello, me presento, mi nombre es Dana Caruso. Por si no he tenido el placer de acompañarte, estoy contigo de lunes a viernes desde las 3 de la tarde hasta las 7 de la noche. Súbele, respira, tranquilo, tranquila, que estás en Match.

Escuchas Match 90.3 Más Pop. Conéctate con Payphone de Maroon 5 a las 5:58 minutos en esta hora de música continua sin cortes comerciales. Y a ver, creo que cuando una canción te gusta tanto, te gustaría que jamás termine, ¿no? Bueno, pues es que el tercer sencillo de Deadbeat, The Tame Impala, digamos que es una de las canciones más cortas de todo su disco, Matcher. Dura 3 minutos con 22 segundos y te digo, es algo relativamente corto para este artista, Match. Pues de hecho, en este mismo álbum puedes encontrar canciones mucho más largas como Ethereal Connection, que dura 7 minutos 42 y End of Summer de 7 minutos 12 segundos. Por eso, Mature, 3 minutos para Tame Impala se me hace muy poquito, pero creo que en esta ocasión logró resumir todo lo que quería decir, lo que quería